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15: Las líneas telefónicas con terminación 0 que no realizaron su vinculación dentro del plazo establecido no han sido canceladas ni se han perdido, informó la Comisión Reguladora de Telecomunicaciones del Gobierno Federal.
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15: El estado de Oaxaca a la fecha mantiene la alerta sanitaria por los 5.053 casos acumulados de miasis por gusano barrenador, de los cuales 125 están activos, aunque no ha habido defunciones, lo que coloca a la entidad en el segundo lugar nacional después del estado de Chiapas.
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15: Remanentes de la onda tropical número 28 podrían favorecer lluvias en Oaxaca en las próximas horas, algunas puntualmente fuertes en zonas montañosas, acompañadas durante la tarde y noche de actividad eléctrica y rachas de viento. Asimismo, no se descarta la presencia de granizo de manera dispersa en algunas zonas de la entidad.
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16: 624.
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26: 6:45.
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2: 7-3.
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11: Sí, apenitas, oye.
12: Oye, bienvenido.
11: Muchas gracias, amigo. Sí, ya me urgían unas vacaciones. Saliendo de aquí, ya sé, o sea, tengo planeado irme a por unos tacos.
13: ¿A dónde?
11: Para unos, unos de pastor, y unos de suadero en un lugar que me encantan. Hasta se me está haciendo agua la canoa.
13: La canoa.
11: No
13: la boca.
12: No, y hay que llegar bien comido, pues.
11: Hay que llegar bien comido. Unos que se llaman el taquito de Sotelo, que unos un lugar que se llama Sotelo, en Lomas de Sotelo.
13: Ajá.
11: Esos tacos me recontra encantan.
13: Ajá.
11: Entonces son esos los que le traigo ya.
13: O sea, ¿cuántos te vas a dar de cada qué?
11: Fíjate que lo estoy, porque aparte vengo pasadito de peso.
13: De alegría.
11: ¿No? De alegría, porque pues es un viaje en donde se toma y se come.
12: Claro.
11: Me voy a dar tres y tres, o sea, seis total.
13: ¿Tres de pastor?
11: Y tres de suadero.
2: Ok.
11: Y un refresco sin azúcar.
2: Ah, bien claro. Pensado.
11: Sí.
13: Sí, porque pues te estás cuidando.
11: No, hasta brincos en una de esas. Pido un vasito de agua y me los paso allá.
2: Bueno, y eso ya es cardio también.
11: Claro, también, pues, dos por uno.
13: Dice que si quieres salgas.
2: Claro. Ponle mucha salsa para que sudes también.
11: Sí, le voy a poner, claro, mucha salsa para que sudes. Sí,
2: es verdad.
11: Ay, hoy sí trabajé. Pues mándenme sus tips. Sí, sí le traigo ganas. Es lo que más extraño, la comida. Porque aparte a donde fui, la neta es que la comida no está tan acá.
13: ¿Cuál es como
11: Viva México, los fish and chips y ya sabes.
2: Claro.
11: Pero no,
2: que ahí luego lo atractivo es lo de otros países que ha llegado ahí, ¿no?
11: También, sí, comida japonesa, por ejemplo. Los kebabs, Ámsterdam y Londres.
13: ¿Y qué se come en Ámsterdam?
11: Pues realmente no hay nomás. Sí, pues mucha papa, mucha mayonesa.
13: ¿Tulipanes?
2: No, es que andan en tanta cosa que yo creo ni hambre te ha de dar, ¿no?
11: Al contrario, sí te da mucha hambre.
2: Ya, sí.
11: Porque allá los cafés no son cafés.
2: Ya.
11: O sea, los coffee shops.
2: Es que uno diría, pues con un café se me quita el hambre, ¿no? Pero con el café de allá te da más hambre.
11: Entonces,
13: bueno, bienvenido a casa, paisano.
11: Gracias,
13: amigo. Te extrañamos harto.
11: Gracias, amiguish.
13: Oiga, tema del día, cosas que aguanté por amor. Ay, está fuerte, pero uno aprende pues, así, dándose de topes, la neta.
11: ¿Tienen tiempo?
13: A ver, échale.
11: No, pues todas las que me digas, o sea, creo que me la jugaron chueco bastantes veces y la verdad es que yo decía, nah, creo que el tóxico soy yo, que estoy loco soy yo. Y me dan la vuelta.
13: Yo aguanté que me regresaran a cambiar a mi casa, que porque estaba muy corta.
11: ¿De verdad? ¿Que traes una familia y dijeron, no, así no sales? No, eso está horrible.
13: ¿Cómo así te vas a ir? Y yo, sí, ¿por qué? ¿No te gusta? Está muy, muy corta la falda. Y yo, tienes razón. Y
11: ¿qué?
13: Todo mal. Yo decía que era amor, pero en realidad eso no es amor.
11: No, eso es toxicidad.
13: No, eso es aferre, toxicidad. Sí.
2: Está padre el cinturón. No, es una falda.
13: ¿No?
2: Es que luego sí,
13: mató,
2: sí,
13: mató,
2: sí, sí,
13: mató.
2: Es que pues, luego hay una muy corta.
13: ¿Qué eres de mi ex?
2: No, nada,
11: sí,
2: nada. O sea,
11: aparece que... al ex de Tania.
2: Qué bueno, o sea, chica de quien su
13: pero
2: falda,
13: otro
2: la
13: ex, ex.
11: Otro ex, ex, sí, hay que México, te quede claro, sí.
13: Otro México,
11: hace
13: otro
11: muchos, México. Muchos años.
13: Sí. Oigan, pues participen al 55-51-66-38-49 a terminación 50, porque se van a poder llevar pases.
2: Así es, tenemos pase no solo único, sino doble para el Festival Arre, que se va a celebrar ahora en el Autódromo Hermanos Rodríguez el próximo 5 de septiembre.
11: Y también tenemos pase doble para Papá por Siempre, es una obra de teatro, este 20 de agosto están ahí en el Teatro María Teresa Montoya.
13: ¿Y qué creen que vamos a tener a Aranza, la más reciente expulsada, eliminada de la Casa de los Famosos México? Nos va a platicar pues todo, cómo está viviendo su experiencia, si anda como un conejo lampareado. No, porque de pronto sales y como que te enteras de muchas cosas.
11: Y no sé si Chipo Club.
2: Si ya tenga su celular y ya se está dando cuenta de todo esto.
13: La tercera,
11: esta es
13: ¿no?
11: la cuarta.
13: O la cuarta.
11: Ya es la cuarta
2: la
11: casa.
2: La tercera, ¿no?
13: La tercera.
2: Ah, no, pero eliminada.
11: Ah, la tercera eliminada. Sí.
13: Sí.
11: Sí, pura morra salido, oye.
13: Sí,
11: Aranza.
2: Sí, creo que es un tema más de nominaciones, fíjate.
11: Sí. Y este fin, ojalá Mariano Ochoa se me hace que es la que...
13: Es que sí, ya está en la parrilla.
11: Sí, ya aparece ahí en la parrilla. Oigan, y hablando de chismecitos como los que vamos a platicar con Aranza, también es martes de Chismecito Rico con Karen Casillas.
13: Sí, va a platicar de Eli Esparza, le responde a Carlos, Carol Castro responde a críticas, Cintia está harto de ese Pérez.
2: Híjole.
11: Que se rumora que dijo cosas de Tania Rincón.
2: Ah, se dice,
11: sí, ¿verdad? ¿Qué dijo ahí?
13: Pero todavía no me contestan. A ver qué.
2: Ojalá no sea un chiste muy manchado.
11: No, porque no aguanta.
2: Porque no se vale.
11: Pérez, ¿qué tranza, carnal? No, que sí aguantabas. ¿Qué onda, güey? Oye, que algunas me escribió de Gaber cuando lo invitamos allá a la caminera, pues pronto.
2: No, pero se vienen chistes manchados.
11: Pero aquí, mira, acá nos ponemos recios, carnal.
2: ¿Y qué prefieres? Bueno,
11: así agárrate. 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
13: ¡Ay!
2: Gamer G.
11: ¡Ay, qué buenos efectos!
2: MBS. Hasta te dio tiempo de producir una cortinilla y todo
11: aquí, al aire, acá andamos. Es que llegué, regresé con todo.
13: Andas renovado, hijo. Renovado. Oigan, y además, ¿qué creen que es el Día Internacional de No Rendirse? Esta fecha es impulsada para dar esperanza y motivar la superación personal.
2: Muy bien, así que si usted estaba pensando rendirse, hoy no, ¿eh?
11: Hoy no, mañana.
2: Hoy no.
11: Aguante,
2: bueno, hasta mañana. Piénselo bien y ya mañana que aguante, ya toma vara, la decisión.
13: Aguante, vara. Hoy no se rinda. Mañana sí.
11: Mañana. No se rinda nunca.
13: Encuentre siempre un propósito, un motivo para seguir luchando, para estar. No, hay que echarle ganitas, hay que ponerle actitud a la vida. Y dicho esto, ¿les parece? Son las 7:13. Nos vamos con esta canción que se llama Ruleta de Axel Muñiz.

0: Aquí, qué parecida tiene la voz a su papá, ¿verdad?
1: Sí, qué bien canta también.
0: Como
1: sí.
0: dice, no se hereda, se hurta.
1: Están, igualitos. Sí, Cami, te pasa salud.
0: Sí, los queremos a la familia Fernández. Oigan, y tenemos información porque ya estamos a punto de iniciar un nuevo ciclo. A mí me emocionaba muchísimo regresar a la escuela, no sé ustedes. Y creo que mi época favorita de la vida fue la universidad.
1: Sí.
0: ¿Están de acuerdo?
1: Muy divertido, sí. Como en todas sus etapas, ¿no?
0: Porque además ya te topas y encuentras a gente que tiene, pues, muchas cosas en común contigo. Uh-huh. Y se vuelve, de verdad, como un momento entrañable para toda la comunidad. Y justamente tenemos la fortuna de que nos vuelva a acompañar el director del campus Ciudad de México, Roma, el maestro Francisco Parra. Gracias, maestro, por estar aquí con nosotros.
2: Al contrario, un placer.
1: Bienvenido, maestro.
0: Nos da muchísimo gusto para que nos cuente qué está sucediendo en esta etapa del proceso de admisiones, porque evidentemente, pues, no lo decíamos, la universidad es sin duda uno de los pasos más importantes, una de las elecciones pues que van a marcar tu vida personal y profesional.
2: Sí, totalmente. La verdad es que la universidad es el lugar donde muchas veces encontramos nuestros mejores amigos, cierto, nuestra pareja, uh-huh, y la verdad es que vivirla es increíble, y no todos tienen ese privilegio. La verdad es que a veces es difícil poder llegar a una universidad donde puedas completar todos tus estudios o que la universidad se preocupe porque cumplas ese sueño, ¿verdad? Y nosotros lo que buscamos es eso, que los chicos, una vez que entran a la universidad, terminen su licenciatura y no tengan ningún pretexto para no terminar y titularse, que también es otro problema. Muchos terminan, pero no se titulan.
1: ¡Híjole! Claro.
2: Entonces, buscamos que terminando la escuela ya de preferencia estén listos para su titulación y que no sea también otro obstáculo, porque a veces las titulaciones son carísimas.
1: ¡Claro!
2: Entonces, buscamos que sean cosas accesibles para que los chicos tengan su titulación pronto y se integren a su área laboral.
0: Y nos da mucha emoción porque nos platicaba antes de entrar al aire, maestro, que ya la Universidad Vizcaya de las Américas está a punto el próximo primero de septiembre de arrancar con esta generación.
2: Sí, nuestra primer generación en Ciudad de México, después de 35 campus en provincia, llegar a la Ciudad de México parecía todo un reto, y afortunadamente nos está yendo muy bien, la aceptación de la gente ha sido muy buena. Al principio como que decían quiénes son, ¿verdad? Pero una vez que conocieron las instalaciones, que vieron lo profesional de los laboratorios, que escucharon las becas, los costos, se impresionan y sí se quedan, ¿no? Y eso nos ha dado mucho gusto, que la gente confíe en nosotros.
1: Oiga, profesor, ahorita recordando un poco, pues cuando yo tenía esa edad y me tocaba ingresar a la educación superior, lo que más me encantaba era dejar todo al último. Sí. Ahorita ya me
0: era
1: estaría
0: la
1: preocupando.
0: De la casa.
1: Sí, todavía hay lugares disponibles si alguien te quiere inscribir.
2: Sí, todavía hay lugares disponibles, y bueno, con todo esto que ha pasado con la UNAM, la verdad es que también hay muchas personas que están esperando nuevamente resultados para tomar otras decisiones, pero sí, todavía tenemos lugares, no en todas las carreras. Les platicaba que ya tengo algunas que ya están muy saturadas y que ya se están cerrando los grupos, pero bueno, es cuestión de que vayan. Y me pasa que van buscando derecho, entran al laboratorio de fisioterapia y dicen, no, mejor quiero estudiar fisioterapia. Okay, wow. Entonces, sí, lo mejor es que vayan, conozcan todas las carreras, les platicamos cómo funcionan, cuáles son las áreas laborales, y sobre todo lo que buscamos mucho cuando estamos en esa etapa es, bueno, ¿dónde voy a ganar más? Porque claro, sí pensamos en lo que va a ser nuestro
0: ingresos,
2: trabajo, ¿verdad?
1: La verdad es que sí.
2: Y pues ahí los orientamos para que vean todas las opciones que tienen una vez que termine la escuela.
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2: 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Uh-huh. 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Uh-huh. Entonces buscamos que los maestros sean gente que practica la profesión.
0: Para que está en el campo.
2: Exacto. Que lleguen y te platiquen la vivencia diaria y te puedan transmitir esa experiencia para que cuando tú salgas, bueno, en realidad ya tengas una imagen más clara de lo que es el trabajo y no pienses que es solamente lo que decía el libro, ¿no?
0: Claro. Oiga, profesor, ¿qué carreras pueden estudiar los jóvenes?
2: Bueno, ahorita tenemos, por ejemplo, fisioterapia, que es una carrera relativamente nueva, pero que cada vez se dan cuenta los médicos que es muy necesaria cuando tienes una operación, el postoperatorio. Los fisioterapeutas te ayudan a salir mucho más rápido. Después de la pandemia, mucho la terapia pulmonar se dio, esa te la da un fisioterapeuta. Y bueno, pues también están los que son deportistas, que se lastiman, todo ese tipo. La gente mayor que cada vez necesita más rehabilitación física. y la verdad es que tienen muchísimas oportunidades de trabajo. Es un área que está creciendo mucho en los hospitales. Cada vez hay hospitales que crean sus propias áreas, sí, de fisioterapia. Y si no, bueno, tienes el trabajo. Bueno, muchos fisioterapeutas dedican el trabajo a hacer casa por casa.
1: Sí.
2: Y la verdad es que tienen llenas sus agendas.
0: Sí. Y también tienen derecho, criminología, que hablábamos, ¿no? Antes de entrar al aire, qué carreras tan interesantes. Criminalística, arquitectura.
2: Sí. Odontología también es una de las carreras que estamos ofertando nuevas. Y que la verdad es que si preguntas el costo de la colegiatura, es muy accesible, porque a veces es una carrera, todas las del área de la salud a veces son caras,
1: sí,
2: pero esta opción que estamos dando, la verdad que aparte les estamos dando una beca del 20% por ser nuestra primer generación.
0: ¡Ay, qué lindo! Sí,
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2: Que nos visiten, que vayan, que conozcan las instalaciones. La gente se sorprende porque entra y no se imaginan lo grande que es el campus por dentro, porque es un edificio que se construyó en 1900. 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Y los laboratorios, la verdad es que hemos traído lo último en equipamiento para que puedan estrenar ya el 1 de septiembre.
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2: y la verdad nos está yendo también que a veces van los papás y los que se inscriben son los papás.
0: También, claro, porque tienen planes para los fines de semana. O sea, claro, no hay pretexto para no estudiar.
2: Así es, y pueden seguir trabajando y pues tener una licenciatura nueva o terminar su licenciatura si no la terminaron por formar una familia.
0: Claro, gracias maestro, gracias.
2: No, gracias a ustedes.
1: Gracias maestro.
2: Es un gusto.
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2: No, gracias a ustedes, un gusto.
0: Vámonos a un corte comercial, son las 7:30, ya regresamos con más a La Caminera.
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1: 7:40. 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
1: Camineros, camineras, seguimos con más y estamos con la más reciente eliminada, expulsada de la Casa de los Famosos México. Qué feo se dice eliminada, pero en realidad no es eliminada. Te tocó salir.
2: Me tocó salir, vamos a seguir jugando desde afuera, el juego no termina y pues ya sabes que aquí las reglas cambian. Ya estoy viendo que va a haber un nuevo habitante, Mariana regresó, pero la quieren volver a sacar, entonces pues mira, esto no se acaba hasta que se acaba.
1: A ver, querida Aranza, uno sin duda tus más grandes pleitos, no tuviste muchos pleitos, la verdad, pero sí fue quizá un encontronazo, se subió de tono una discusión con Mariana, ¿cómo lo recuerdas?
2: Ah, lo que pasa es que yo no entendía bien qué era lo que me pasaba con Mariana. Solo sabía que algo en ella me incomodaba e intenté algo que me hablaron mucho, es di las cosas de frente, entonces fui con ella y le dije, ¿sabes qué? Siento que me estás dando demasiadas órdenes, porque era de que yo me quería subir a la bicicleta, no tú más. Y yo, ok. Entonces fui a hablárselo de frente, no le gustó, pero pues al final me quedo tranquila con que dije la verdad. Nunca quise ser irrespetuosa con ella, pero quería decirle como, oye, dame chance, dame mi espacio porque me estás haciendo sentir incómoda.
1: Digamos que generalizando un poco tu participación en la Casa de los Famosos México, ¿era como lo tenías presupuestado? ¿Era como lo pensabas? ¿Así lo querías? ¿O querías quizá avanzar un poco más? ¿Cuál era tu estrategia?
2: Yo no entendía por qué hablaban tanto de estrategia. Y creo que la mayoría de nosotros no lo entendía hasta que en esta semana al fin habíamos armado un grupito que ya íbamos a hacer nuestra estrategia, pero pues de modo salí. A mí me hubiera gustado llegar muchísimo más lejos. Con una semana más, mira, vaya por bien servida. Sí. Pero bueno, tocó salir, toca jugar desde afuera y ni modo, ya métame, te regreso.
1: ¿Quieres ir al exilio? Oye, dime algo, con esta semana más que dices que te hubiera gustado quedarte, ¿qué hubieras ejecutado, no? O sea, ahora sí, con este grupo que formaste, ¿cuál era como la orden del día a ejecutar, a trabajarse para esa semana que te hubieras quedado de más?
2: Pues creo que de repente había mucho miedo de nominar a las personas que se veían más líderes en la casa. Entonces siempre terminábamos los mismos en la placa. Justo nuestra conversación era, ¿por qué entre nosotros nos damos puntos? Vamos a echarle ganas, vamos a mandarlos al otro lado y vamos a cambiar el juego, porque de repente estaban los intocables y estaban los que todo el tiempo estábamos nominados. Bueno, yo dos veces. Entonces, la idea era esa. Y pues también ya tenía mucha más mancuerna con Luis y con Brenda, que siempre nos habíamos llevado bien. Pero pues justo era como cambiar las reglas del juego.
1: Cuando estabas adentro de la casa, ¿a quién veías fuerte de esos líderes que hablas que eran como intocables?
2: A Karina, a Aldo, que a mí Aldo me, desde el día uno nominó a Aldo y seguramente mi equipo estaba de esta loca. Pero de repente adentro parecía ese, ya que estoy aquí afuera veo que no tanto. ¿Sabes? Es diferente la percepción que se tiene adentro de la que se vive aquí afuera.
1: Y ahorita que ya estás afuera, que ya tienes tu teléfono, que evidentemente tu familia, tus amigos, tu gente cercana, tu equipo te dan, ¿no? Como más explicaciones, te cuentan un poco las historias que tú no puedes ver cuando estás allá adentro. ¿A quién ves fuerte y a quién no ves tan fuerte?
2: Bueno, yo siempre vi fuerte a Memo. Ajá. Pero tengo bien claro que Memo está muy fuerte y ya no veo tan fuerte ni a Moisés ni a ese Pérez. Que adentro, Moisés es muy buen jugador, se salva de todas y es muy bueno justo en las actividades. Y pues ese adentro parece como que lidera la casa, pero creo que aquí afuera no está teniendo el mismo impacto, entonces hubiera sido un poco más directa hacia ellos.
1: ¿Quién podría ser como tu zona segura dentro de la casa? Porque de pronto puede ser muy complejo, ¿no? Ocurren muchas cosas y necesitas hacer alianza. ¿Quién era tu persona como de seguridad?
2: Híjole, es que eran Luis y Brianda. Desde que estaba Fede, nosotros cuatro nos juntábamos en la noche y convivíamos y en cuanto se fue Fede nos unimos más y esta mancuerna que estábamos siendo Luis y yo, que le teníamos mucho miedo por de repente que se fuera a incomodar, ¿no? De que pues él tiene novia y que fuera como, ¿sabes? Lo que se siente de una amistad hombre-mujer. Y cuando salí, darme cuenta que sí se entendía que éramos amigos, fue como de, güey, lo pudimos haber aprovechado tanto más, pero pues de repente el miedo y esta cosa de que se están cuidando no nos deja jugar tan libremente. Me hubiera gustado aprovechar mucho más esa amistad.
1: ¿A quién sí le vas a marcar cuando salga de la Casa de los Famosos y a quién de plano es como, no, pues tú por tu lado y yo por el mío?
2: A Luis y Brianda, 100%. Pero sí que sí. Y tú por tu lado y yo por el mío. Fíjate que si cualquiera me marcara, yo les contestaría feliz de la vida. Si con ellos sí es como de que ya tenemos planes, irnos a Disney, irnos a... O sea, ya. Pero a los demás, pues quien sea, son lindas personas y me encantó compartir con ellos.
1: Si en este momento se acabara la Casa de los Famosos México, ¿quién te gustaría que ganara? Así, a como están las cosas, porque hay que entender, las historias pueden moverse y las fichas se pueden, pues sí, cambiar y puede dar un giro de tuerca de pronto, pero si hoy fuera el final, ¿quién te gustaría que ganara?
2: Memo. Es que es un pan, es un amor y es un noble y se duerme en el piso. Memo. Y a ti.
1: Con Memo.
2: Sí, Memo gana.
1: Ahora, ¿qué pasaría si la producción te hablara y te diría, te vas a ir al exilio?
2: Estoy dentro, jefa. Cuando quiera. Ah, estaba yo muy feliz con mis amigos adentro. Los extraño mucho jugar aldeanos con ellos en la noche.
1: Oye, ¿y qué estás extrañando? Independientemente de las personas, de pronto hay mucha luz en esa casa. O no sé si tenían la oportunidad de ver la luz del día. O sea, afuera me refiero. ¿Estás extrañando algo particularmente de la casa?
2: Digo, más allá de las personas, extraño los juegos. O sea, este juego de sala, correr con las personas, a tocar botones. O sea, se nos ponían actividades muy divertidas. También extraño las sorpresas. De repente, como el salgan al jardín y ver una madre con globos adentro, de que métanse a la esfera. Siento que son experiencias de una vez en la vida. Extraño mucho los juegos.
1: Una mega producción.
2: Me hicieron increíble. Qué felicidades. Felicidades al chef.
1: Ah, también el de las fiestas de los viernes, ¿o cuál?
2: Ay, qué la fiesta del viernes, qué buena comida nos llevaban. O sea, aparte nos escuchaban y decían, yo quería sushi, en la denominada nos pusieron sushi. Y el día que pusieron la fiesta china, yo estaba rayada. Y la última que parecía como de que bohemia, de Burning Man, wow. Neta, la producción se está rifando, es una gran casa.
1: Oye, quería lanzar desde el principio, cuando entraste, como que te pusiste la bandera de otaku desde un principio, ¿no? Y así como, yo quiero representar a una comunidad, hay que entender que también esta comunidad es bastante grande, no solamente en México, en Latinoamérica. ¿Cómo sientes que la representaste?
2: Pues, a ver, la verdad es que no he visto redes sociales, espero que bien, pero la representé desde mi verdad, en donde yo veo anime desde que tengo memoria. Entonces, para mí es algo súper importante en mi vida. Dibujaba desde que era chiquita personajes de Death Note o de Elfen Lied y siento que es una época en donde ya dejó de ser algo raro y como que ser el raro, como son los freaks de Fede, ser el friki es chido. Entonces yo siempre lo he abrazado y es un pedazo de mí que le quería regalar al mundo.
1: ¿Y qué le dices a toda esta gente que te estuvo apoyando, incluyendo obviamente a toda tu comunidad? ¿Qué le dices ahora que ya estás acá afuera?
2: Que muchísimas gracias por haberme acompañado en este viaje, que si no me conocían, espero que hayan disfrutado conocerme, que soy un bicho raro, pero me encanta y me encantó compartirlo con ustedes y espero que sigan en el viaje conmigo porque vienen muchas cosas.
1: Muchas gracias, Arantxa.
2: Ay, gracias.
1: Seguimos con mucho más aquí en La Caminera, vámonos con algo de música y ya regresamos.
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0: 8-2. 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Tómate otra. 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

0: Bienvenidos todos y apenas nos acaban de sintonizar muy mal, ¿eh?
1: Sí, ya, ya lo regañó.
0: Estábamos esperando desde medio las programa. 7 de la noche. Sí, oigan. ¿Cómo se les ocurre?
1: Pero lo pueden revivir ahorita luego también, ahí en las plataformas digitales, por ejemplo, en Spotify, Tania, o ahí en el canal de YouTube pueden encontrar todas las entrevistas que hacemos.
2: Ah, okay. Donde, donde inclusive nos vemos ahí.
1: También.
0: Sí, sí, sí, sí. ¿Y qué tal nos vemos?
2: No, de maravilla. Si usted no nos está viendo, de la que se está perdiendo, ¿eh?
0: Cosa bien hecha, cosa más bella. Bueno, esta persona que está enfrente de mí también está muy bien hecha, fíjense.
2: Sí, sí, sí.
0: Bien
2: sí.
0: hecha está la Karencita porque viene a traernos el chismecito rico, Karen Casillas. ¡Sí!
3: Bienvenida, Karen. Hola, ¿cómo están? Buenas noches a todos los que nos están escuchando. Estoy feliz aquí de contarles el chisme así selecto.
2: A ver, ¿y qué traes, mi Karen?
3: Vamos a empezar con que hace apenas unos escasos minutos mencionó a Natalia Rincón en la casa de los famosos.
0: Ay,
3: por su hermosura.
0: Ay,
3: porque se lo merece. Tania Rincón, una estrella. Está enamorado de ella.
1: ¿De quién? ¿Quién? Tania Rincón.
2: ¿Quién quiere
3: estar? La tenía que decir,
0: Cuéntanos, Karen.
3: A ver, ese Pérez realiza la mención de nuestra querida Tania Rincón dentro de la casa, porque pues sí, dice que es una super chica, que le sabe de todo, que el fucho, que no sé qué.
2: Bueno, mentiras no dijo, ¿eh?
3: Mentiras no está diciendo.
2: Tirando factos, ahí sí.
0: No, hombre, gracias.
3: Y una persona dentro de la casa se puso celosa.
2: ¿Quién?
0: Pues Flor, ¿no? ¿O
3: sí?
0: Porque están ahí como quedando.
3: Pero acuérdate que ya la mandó a la zona de amigos.
0: Ella
1: dijo,
3: somos amigos, ¿verdad?
1: ¿Ese a Flor?
0: ¿Ella?
1: El mundo está completamente orate, mi Fran. Está loco, loco, loco.
3: Wow. O sea,
1: wow.
3: Okay. Imaginado que una morra la volteara a ver así. A ver, sí, estamos hablando que Flor es un 10. Ese Pérez es un 6. Sí.
1: Ya que lo estás reprobando,
0: Karen. Y aparte me encanta porque Marianita atrás en la cabina se le dice, es un 2.
3: Es un 2.
0: Lo vi, Marianita.
2: Bueno, cada quien tiene sus tabuladoras.
3: Yo no me quise ver tan mala para Funa, pero...
2: Bueno, la belleza es subjetiva. O sea, cada
0: quien.
2: Dentro de la casa hay una inflación.
3: Pero es una morra hermosa.
2: No, Flor, espectacular, sí.
3: Sí, sí, entonces, sí, de cierta manera, hace 2 días le dice, a ver, tranquila, vamos a ver qué fluye, no vamos a checar que seamos pareja.
2: Él se dio su tacuche, ¿eh?
3: Y ella todavía le dice Flor, bueno, pero es que yo nunca he tenido un amigo así, pero... Si quieres, pues sí, lo vamos a hacer, lo vamos a intentar.
2: O sea,
3: entonces, son amigos que se dan besos.
2: No.
3: Wow. Así, palabras textuales. Wow. Palabras textuales.
2: Estoy impactado.
1: Es lo que dicen del verbo, ¿no?
2: Aquí, mata aquí todo, ¿sí?
1: Sí, sí, sí. Qué fuerte.
3: Pero también no hay mucho de dónde escoger. A ver, yo veía muy perfilada a Flor para que pudiera hacer una mancuerna con Yair, pero luego me enteré que Yair tiene esposa.
2: Sí, claro.
3: Sí,
2: tipo
3: Yair
2: comprometido,
3: está,
2: sí, ya de muchos años.
0: Papá casada.
3: Ajá, sí, justo. Sí, sí. Pero ¿verdad que quedaban? ¿Verdad que sí?
1: O sea, podría, sí, sí, sí.
3: Pero no pasó así. Entonces Flor está ahorita celosa de, me informa que
2: no
3: le está ni mirando a los ojos a ese Pérez porque se puso celosa de Tania Rincón.
2: Ok, bueno. Y ya la tenía su Flor ahí.
0: A mí que me esculquen. Yo no hice nada.
3: Además, nuestra Tania está enamorada.
2: Sí,
3: y bueno,
2: claro.
3: Sí. Ese Pérez dice: bueno, pues yo dije que estaba bonita, pero si yo pienso en Tania Rincón, pienso en esposo.
2: Muy bien.
3: En
2: con respeto.
0: Ya, no les había dicho.
1: Ya te casaste.
0: No les había dicho.
1: ¿Cómo?
0: Pero ya
1: ¿es
0: me
1: esposo
0: casé?
1: Ya.
3: Ya,
1: y la boda de Tania Rincón. Ahorita aguas porque los medios están, mira.
2: Ya
1: Tania Rincón
2: claros, ¿no?
1: Se fue
3: no
1: a Roma, la ciudad del amor,
2: es que
1: a casarse.
2: También, a esta edad yo así le digo, la verdad. Si tienes 30 y 40 y te veo con alguien, digo, ¡ay, su marido!
1: Claro,
2: su
1: sí, ya, sí,
0: ya
1: sí.
0: Sé. ¿Qué crees que últimamente sí me pasa mucho que me hablan y me dicen, ¡ah, es que nos queremos invitar a ti, a tu marido! Y yo, ¡ay!
1: ¿Tu marido? Suena muy
0: fuerte.
1: Ah,
0: qué fuerte, ¿no? Fuerte.
3: Pues seguramente te stalkea mucho porque eso es lo que dijo, palabras textuales. Anda,
2: bloquéalo de una vez.
0: No.
3: Pero en dando a entender que a ver, con todo respeto lo dijo.
0: Ajá.
3: Y que sabe que tienes a tu familia, o sea que no te ha tirado el can ni nada.
1: Pues a mí
3: pero
1: se
3: pues
1: me hace una
3: no
1: broma
3: sabe.
1: Muy manchada.
2: ¿Sabes
1: la
2: qué? Con eso no.
1: Con eso
2: sí, y
1: sí
2: con
1: no
2: las mamás,
1: vale.
2: No.
1: Sí, sí, sí. Claro.
2: No. Porque además es madre de familia.
1: Sí,
2: además.
0: Una sopa de su propio chocolate.
3: Sí. Sí. Exactamente. Pero eso es lo que dijo el domingo pasado. Luego de que Luis jugara con un tema acerca de las mamás, Luis pues entendía que con él se podía llevar
1: pues pesado,
3: pesadito,
1: ¿no?
3: Sí. Y hacer un que prefieres y demás. En esta ocasión ese Pérez se retira para dar show, como sabía que en ese momento las cámaras no estaban ahí, sino que en gala, decidió hacerlo en el posicionamiento.
1: O sea, es hacer, pero que no te hagan, es claro. Lo que yo entiendo.
3: Es lo que dijo la novia, ¿eh?
0: Después se justificó diciendo a todos que pues era parte de su estrategia, que era parte claro. De su juego y que por eso lo llevó al posicionamiento.
3: Pero ¿sabes por qué se justifica? Porque observa que al momento todas que se termina mujeres. La gala, todas las mujeres se van hacia el vestidor con Luis y le dicen, a ver, te viste muy caballero, respondiste bien.
1: Luis también podías. Respondió blandengue, o sea, yo sí me hubiera ido un poquito sí, más recio, la neta.
2: Había varias oportunidades.
1: Había por dónde pegarle ahí, la neta, sí.
3: Sí, pero es que Luis no está acostumbrado.
1: Está chavo también. Eso. Joven, sí.
3: Y creo que sí lo agarró descolocado el saber de cómo te está.
1: Porque aparte le dijo, y te hubiera dado un cachetadón.
3: Sí.
2: Oye.
3: A lo que le responde sí. Luis que las faltas de esa índole, pues no están
2: claro,
3: chidas.
2: Claro,
3: y bueno, quiere convivir
2: sí,
3: así.
2: Y la amenaza está a una de esas. O sea,
1: sí,
2: ya,
1: sí.
2: O sea, ya amenazaste con un cachetadón.
1: Ya que te lo cante.
3: Sí. Pero está rara esta temporada porque están perdonando muchas cosas que en otras se satanizó. Está bien raro.
1: Claro. Estoy total, está como raro, como no sé si decirlo incongruente, pero pues en otras temporadas, cosas que hubiera dicho Aldo en otra temporada, que hubo un personaje que sí, pues más o menos como que decía cosas, pues me los andaban cancelando. Claro. Y ahorita que ya la está diciendo Aldo, todo el mundo está de jajaja, jiji, hagamos memes.
2: Tal vez, y a lo mejor como público, ya nos ha pasado tantas veces este fenómeno que ya ahorita estamos dejando que suceda, ¿no?
3: Sí.
2: O sea, en aras de que haya contenido, básicamente.
3: Buscando el contenido y buscando que haya, yo le digo, un trence, ¿no? De que se digan cosas,
1: sí,
3: pero no
1: que no se trenzan, ni Karen.
3: Sí,
1: queremos ver
3: eso.
1: Una trenzada.
0: Pero a ver,
1: neta,
0: ¿hay
1: sí.
0: trenzas?
1: Okay.
0: O sea, hay trenzado, pues sí. Mi Karencita, pero como que corte A y luego se van a ofrecer.
1: Se desentrenza, ¿no?
2: Es que da miedo trenzarse, la verdad.
0: De los ositos cariñositos,
1: no, pero pues, okay. Este chiste también es el trence, ¿no?
2: Pero imagínate para... estar allá adentro que digas, ahorita me trenzo y luego ya que te estás trenzando, no, ¿qué tal que me están viendo como el malo a mí? No, la ansiedad de estar
1: también.
2: Potente.
3: Y otra cosa que está potente, tenemos que hablar de Eli Esparza, que hace poquito la tuvieron aquí en entrevista. Y pues resulta que tiene un encontronazo con Carlos, un ex integrante de otro reality que era La Mansión VIP, que hace algunos meses les platicábamos de esto. Les cuento rápido el contexto. Ellos eran súper amigos antes de entrar a la casa. Cuando se enteran de que iban a entrar al mismo proyecto, se juntan, hablan un poco, se dan cuenta que una personalidad como Aldo Arturo, que también pueden revivir esa entrevista que aquí lo tuvieron ustedes, no hacía match con el amigo de Eli Esparza. Y ellos decían como de que, ok, vamos a alejarnos un poco para no crear tanto contenido con él al principio y demás. Resulta que en el reality pues no se llevaron mal Eli Esparza ni Aldo, porque pues no tenían que llevarse mal, no se llevaban mal. Y al salir, Carlos, el amigo de Eli, se enoja con ella por cuestiones de cómo maneja su salida, cómo se apartó del grupo. Eli no hizo tanto clic en su momento con Sol León. Y entonces no fue invitada a un viaje. Y ahí es donde empieza a desglosarse mucha información de que se llevan mal, de que no se soportan, de que son doble caras, porque los dos se saben mucho debido a que eran mejores amigos. O sea que previo a entrar a la casa hablaban mal de algunos concursantes. Y al momento de que pues, wow, se conocen, se llevan bien, no le pareció a Carlos, no le pareció a Eli que tambaleara ahí su amistad por cosas que habían dicho en el pasado.
0: Claro.
3: Entonces, ahorita hay un dime y direte en redes sociales con ellos, se contestan, se dedican videos de más de media hora, y Eli la ha sufrido, sí, de cierta manera, porque han señalado mucho a su familia, a su esposo le dicen que es un mantenido, cuando es muy claro que ella muestra cómo han trabajado, cómo han buscado tener una vida más estable luego de que ella pues sale de un pueblito de Jalisco, ¿no? Entonces, se han señalado mucho y es un brete de influencers. Por
1: ahí sí hay trence.
3: Sí, ahí sí
1: están
3: hay
1: trence,
0: pero no están
1: ahí
0: adentro.
1: Sí hay trence. Pues métanse allá en la casa para que
2: claro.
1: Se trencen allá adentro.
3: Pues miren, ya después de eso sí se juntó Eli con Sol León y con Kim Chantal y pues están bien, ¿no?
1: A esas tres les gusta el trence.
2: Trence.
1: Son trence.
2: Ay,
1: son trence. Son trence.
0: Ellas andan buscando trence.
1: Sí, a ver con quién se
2: claro,
1: trenzan.
2: Claro.
3: Sí.
2: Calle Trenches, se llama su banda.
3: Y otro trence que está medio trenzándose, es el de Cintia Clitbo.
0: En
3: vías de ser. Cintia Clitbo sigue pidiéndole a los integrantes de la Casa de los Famosos que por favor no la discriminen por roncar.
0: Híjole. Dijo que ya se iba a dormir afuera. ¿Sí está durmiendo afuera ya?
3: Pues no durmió afuera porque la mandaron a la suite.
1: Es que aparte afuera no apagan las luces, ¿no? O sea, están creo que las 24/7 ahí. Sí, según yo.
2: Claro, fuera
1: sí,
2: de las cámaras.
3: Afuera
2: están
3: prendidas,
2: ¿no?
3: Están prendidas.
1: O sea, las puertas sí las apagan, pero sales allá a la salita esa donde se ponen todos. Están prendidísimas. Entonces, dormir ahí con las luces prendidas. Que además, son luces de foro. Sí, o sea, luz blanca. Sí, luz blanca, blanca.
3: Pero yo hubiera aplicado ya como cuando estás niño, de que haces medio una casita, te haces un techito y te duermes.
1: ¿Y si crees que se podría?
3: Yo creo que sí, y podrían dar a notar.
0: Igual.
3: No, porque puede estar el sillón más duro, eso sí, los pliegues y todo.
0: La camita es la camita.
1: Oh, híjole, es que.
3: Pero bueno, ya cerraron el cuarto Ibiza, ya no existe. Se unieron a dos cuartos, exactamente, y ya están durmiendo ahí de que súper pegaditos, colchones más, colchones menos.
1: Uy, bueno, o sea, es que la producción quiere trence.
2: Exacto.
1: Sí. Ya
2: exacto.
1: Los cachamos, sí. Quieren trence porque no se han trenzado. Entonces quieren ahí juntarlos a todos, que Cintia le ronque en la cara a todos y que todo el mundo se enoje.
0: Pero dejó a quién juntos, Aldo, porque Aldo fue el que se encargó, ¿no?
3: Aldo se encargó de cerrar su propio cuarto. Cintia se enoja tras esta decisión. Como dice, es que ¿por qué nosotros? Aldo tiene un buen punto. Ese cuarto está pegado a la cocina. ¿Han escuchado como el tarareo de una cuchara en una simple taza de café? ¿La han escuchado por la mañana? Sí, sí. Imagínate tener tu cuarto a tres pasos de eso.
1: Sí, es molesto.
3: Es molesto. Sí. Entonces Aldo pensó en la comodidad de no escuchar esos sonidos, ¿no? Y pues todos sus compañeros se sacan de onda, pero lo toman a bien. Cintia no tanto, pero
1: Cintia tampoco ha tomado absolutamente nada bien todo el programa.
0: Sí,
1: no
0: más bien la señora, como cosa, ¿no? O sea, como que sí.
3: Sí, como que hace
0: como que regañe
3: que esto, que el otro. A Flor la ha traído muy muy densa en cuanto de vete a limpiar, vete a hacer
1: ya,
3: esto.
1: Órale.
3: Y yo digo, ¿en qué momento dijeron que ella tenía que levantar la mano y ser la autoridad de ponte a planchar? Yo sentí como cenicienta.
0: Está en dar. O sea, yo veo a Yair que si hoy se acabara, hoy hicimos ese ejercicio con otras amistades y estábamos hablando, si hoy se acabara la Casa de los Famosos, ¿quién ganaría? Y yo decía, Yair podría ganar fácilmente porque a él se le ha visto conciliador, dar órdenes, hacerse cargo de la cocina, hacer una lista de súper, y lo hace todo en súper cool, buena onda. O sea, no te cae mal, no te cae pesado, pero la forma de Cintia es como lo que está tomando todo mundo agresivo, ¿no?
3: Sí, y que no han pensado en subirla a la placa porque, les hace de comer, porque, les limpió. Pero eso no tiene nada que ver, el juego es totalmente diferente. Y también los que están haciendo comida.
0: No la han botado, ¿verdad?
1: Ya lo había sacado,
3: muy
1: ya.
3: Pocos. Claro. Yo creo que ya en la placa pasada tendría que haber estado. En esta veremos si se encuentra. Lamentablemente, Gema obtiene un. Lamentable o bien para el público, porque tuvo un poder de líder que era que mandaba directo a la placa a alguien.
0: ¡Ay!
3: Gema no se quiso meter en broncas. Dijo, como Mariana salió una semana y volvió, y nosotros tenemos aquí ya casi el mes, no me voy a meter en rollos. Mariana,
1: vamos, Mariana, de reversa, mami.
3: Sí. Y Mariana,
2: está
3: siento
2: ahorita
3: que ahí
2: en entredicho la presencia de Mariana, no puede ser.
3: Y siento que ahí Mariana podía haber agarrado una fortaleza de decir, no, ¿por qué? Si
1: lo
3: a mí
1: mejor
3: también
1: que
3: me
1: le podría pasar a Mariana Ochoa es salir el domingo.
2: Es que sí, ya desde que salió, ahorita la estaríamos disfrutando
1: la
2: como panelista.
3: Estoy de acuerdo.
2: La estaríamos viendo sufrir. Yo la veo sufrir mucho en todos los clips que veo.
1: Mariana la queremos, aparte, no le conviene.
0: Pero sí, como que el haber salido al exterior, como que llegó recargada y como que trae mucho chismecito.
2: Ah, bueno, claro.
0: Mete y saca.
3: Ajá, y por lo que la están señalando mucho es que habla mucho. Habla por todos lados y no deja descansar de cierta manera a las personas, que otros sí gritan. Es algo raro. Lo que siento es que tras la salida de Mariana podemos tener esta historia donde están señalando mucho a Flor, ¿no? Como es, ya se le salió a la que están bulleando, ¿a quién agarramos?
2: ¿Quién sigue, ¿no?
3: ¿Quién sigue? Y entonces es donde entra Flor y por eso la estaban señalando tanto. Si vuelve a salir Mariana, Flor, podríamos tener a una Flor más empoderada para decir, a ver, a mí no me estés mandando. Tú y yo somos iguales, necesito que me digas sí vamos a hacer esto y esto, pero también quiero ver tú qué hiciste. Claro. Eso también es válido. No se están atreviendo porque le tienen miedo a la funa.
1: Falta el antagonista de la historia.
3: Y no me late, y la neta, les voy a decir algo, lo que no me late de esta temporada es que están diciendo demasiado de respeta mi trayectoria. Te la respeto, pero hay que barrer igual. Si pues yo barro la sala, tú barras los cuartos y jalo.
0: Pues sí.
3: Y es lo que les hace falta a estas generaciones que pusieron de creadores de contenido, de que, una, el respetar es claro, sabes tu posición, pero también sé mi posición dentro de la casa, que necesito confrontarte para dar una historia, decir, tú y yo sí vamos a ser iguales aquí, en trayectoria jamás, ¿no?
0: ¿Sabes a quién respeta? Sí. Fede.
3: Sí, yo también creo que Fede ayudaba un poco a que, pues todas las, es que también era raro, porque todas las niñas, como en la escuela, estar guapo y todas atrás a ver qué, pero no veíamos otra historia. Y ahorita sí pasó.
2: No, sí, sí pasó.
3: Todas estaban
2: de la con algún antropólogo para que nos dé fe.
3: Palabras más, palabras menos, me han puesto en redes que andaban de lambisconas. No lo digo yo, lo dicen los comentarios en mis redes y los fijé. Eso pasó.
2: Sí.
3: Y se va Fede y siento que ya todos comprenden que sí es una competencia, que no le tienen que caer bien al que tiene más números. Uh-huh. Pero entonces, de ahí en adelante, ¿quién va a tomar la batuta también de la cocina? Porque sí, Jair puede decir, se está acabando el pan, se está acabando la leche. Ajá. Ayer justo a las 12 de la noche estaban hablando de que les quedaban 2 barras de pan y por eso estaban peleando. Pero nadie se pone a contar cuántos panes son, cuántas personas somos, te damos tanto. Nadie te va a checar, solo come lo que ya te dijimos.
2: Lo que te corresponde
3: y
2: ya.
3: Y que el público se haga cargo de ver
2: si las cámaras, ¿no?
3: Estás respetando a los integrantes. Además, dentro. No nos tenemos que hacer de palabras aquí,
2: te toca
3: de pelearnos
2: esto,
3: por eso. Es decir, hay 3 plátanos, tres esto, come eso cuando quieras. Si te quieres parar a las 3 de la mañana y comerte tu plátano con Nutella, cómetelo.
2: Claro.
3: Pero ahí ya le das juego también al público de entender que hicieron un acuerdo y que tú como público tienes que cuidar a tu personaje favorito para ver que todo sea legal en la casa. Si no, si nadie toma eso, o sea, como que empiecen a decir moneda de cambio todo y a todos nos toca por igual, no va a suceder. Muchos están diciendo, yo no como esto, yo no desayuno, y dejan todo así como
2: pero,
3: a la
2: deriva. Pero pues es lo que hay.
3: Sí, pero dejan toda la deriva y también dejan que muchas cosas se echen a perder. Esta es la casa que más a ti tirado comida, porque ¿sabes por qué?
2: ¿Por qué?
3: Porque son tan divas que no se comen lo del refri. Y ya, me retiro con eso.
2: ¡Órale! ¿Cómo? ¡Qué fuerte, eh! ¡Qué fuerte!
3: Tiran comida porque no se comen lo del refri. Haz de cuenta, hicimos huevos a la mexicana aquí para todos.
2: Sí.
3: Nico no comió. Okay. Y le guardamos su porción a Nico.
2: Sí, claro.
3: Entonces, cuando Nico se pare, Nico no se lo va a comer porque ya lo metimos al refri. Y eso dura 2 días y al tercero lo tira.
2: ¡No! O sea, y lo pueden dejar así de que días en el refri. ¿Sí? Ahora sí que los huevos de Nico los pueden dejar ahí.
3: En la fiesta no se comieron, creo que sandía y no sé qué tanto. Ajá. Prefirieron ir así todo. Y no los. A Mariana le decían de un mango y no sé qué. Y ahorita estaban guardando sandías y todo eso. Y yo vi cuando tiraron la sandía ya toda carcomida como del refri. Ubican cuando se hace como roja de más y como chupadita. Ajá. Porque no se la comieron, pero tampoco dejaron que otra gente se las comieran en la fiesta.
0: Está mal.
3: Y entonces ahí es donde también le pido al público, como de, ¿quieres contenido? Habla de lo que también están haciendo mal todos. No porque te caiga bien un Aldo, no hables de que no.
0: Sí.
3: Hay cosas que no se están viendo o que está viendo el público y las está dejando
2: ya
3: pasar.
2: Que metan a Adrián Marcelo otra vez.
1: Ándale, claro.
2: Sí. Con hora y media que lo metan.
1: Una hora y media vas a ver.
2: A barrer.
1: Vas a ver tú.
3: Se rumora mucho que va para la granja VIP.
2: ¿En serio?
3: Y quién sabe, no creo que se preste para un formato de esa índole. Pero también el que ya está confirmado para la granja es Kuno. Y me gusta el fichaje que llevan ahorita. Entonces
2: Kuno es lioso, ¿va?
3: Sí.
2: Eso está bueno.
3: La siguiente semana yo
2: le
3: creo que vamos a poder
2: trense.
3: Sí, la siguiente semana yo creo que vamos a poder tener más alineación de la granja. Y ya nos enfocamos en qué día comenzará y quiénes están perfilados para allá, ¿va?
2: Va
3: creo que tiré mucho facto hoy.
2: Bueno, pero pues es que si te apasiona el tema, ¿qué hacemos?
1: Claro.
3: Gracias, chicos.
2: Muy bien, Karen, felicidades.
0: Y que no se pierda al lado B.
3: Ah, sí, no se lo pierdan porque hablamos con Dani Flow.
2: Uy.
3: Me platicó de todas sus polémicas.
2: ¿Ya tiene una esposa nada más o cuántas?
3: Siempre tiene una esposa.
2: Ah, eran. Bueno, tenía dos parejas,
1: pero por lo menos.
3: Tiene una novia.
2: O sea, siempre tiene una por lo menos.
1: Por lo menos.
3: Y bueno, ahí me relata que yo pensaba que después de que se había casado había decidido meter a alguien a la relación, pero no. Él metió antes a la relación a alguien y luego se casó. Ahí está todo en el lado B. al lado B de la historia, si lo pueden encontrar, vayan y disfrútense. Ya hay varios capítulos. Eso me
2: ha dado mucha felicidad.
0: ¡Hola! Gracias. No se lo pierdan, Karencita. Muchas gracias.
3: A ustedes, gracias. Vamos con musiquita, chicos.
2: Muy bien. Pues así como dice nuestra productora, vamos con algo de música.
1: Adelante.
2: Sí, aquí dice, bienvenido al nuevo yo, se llama esta canción que es de Mijares con Alex Lora. ¿Es real esto?
3: Sí.
2: ¿Mijares con Alex Lora?
1: No, qué dueto.
2: Wow.
1: Oye.
2: Pues no se diga más, vamos a escucharlo aquí, completamente en vivo y en directo a través de La Caminera de Exa FM.

Fever Dream de Alex Warren, el sueño febril. Me encanta traducir las canciones. 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Son las 8:30 de la noche.

0: 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En 8:34.
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9: 8:38. Quédate otro rato. Tómate otra. Ya estamos de regreso en La Caminera.

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9: 915.
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2: 954.
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0: 10:15. 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
3: En este momento, mientras escuchas estas palabras, tu cerebro está haciendo algo extraordinario. Está interpretando sonidos, convirtiéndolos en lenguaje, buscándole sentido y al mismo tiempo manteniéndote respirando, parpadeando y con el corazón latiendo. Todo eso en menos de un segundo. Y lo más sorprendente, el cerebro que hace eso hoy no es el mismo que tenías hace 10 años, porque tu cerebro nunca deja de cambiar. El cerebro no es una estructura fija, sino un sistema dinámico que se transforma a lo largo de toda la vida. Todo comienza en el vientre materno, donde se forma un cableado cerebral único para cada persona, tan irrepetible como una huella digital. Ese cableado es como el hardware de una computadora. Establece los circuitos básicos que nos permiten respirar, dormir y succionar apenas nacemos. Después del nacimiento llega la infancia y ahí el cerebro se convierte en una esponja. Cada estímulo, una caricia, una canción, un juego, funciona como

0: semana las que no necesita.
1: Pero atención, el lóbulo frontal, que es donde se toman decisiones y se controlan los impulsos, todavía no está terminado. En muchos casos, no madura completamente, sino hasta después de los 21 años. Por eso, en la adolescencia, es común actuar sin medir riesgos y buscar la gratificación inmediata. No es rebeldía, es biología. En la adultez, el cerebro alcanza su mayor estabilidad. Las redes neuronales están mejor organizadas, lo que permite pensar con mayor claridad, regular las emociones
0: y tomar decisiones complejas.
1: Pero estable no significa estático. En esta etapa, también pueden aparecer desafíos emocionales como el estrés, la ansiedad o la depresión, porque en el cerebro siempre conviven emociones positivas y negativas. Y mantener el equilibrio depende mucho de cada persona. Y cuando llega la vejez, aunque la memoria a corto plazo puede fallar y algunas conexiones disminuyen, el cerebro sigue siendo capaz de aprender, de adaptarse, de sorprendernos. La experiencia acumulada fortalece capacidades como el juicio y la reflexión. Envejecer no es apagarse, es cambiar de ritmo. ¿Cuidar este órgano extraordinario? Existen tres claves. Actividad física para oxigenar el cerebro.
0: Estimulación intelectual para forzar la neuroplasticidad.
1: Y convivencia social, porque el cerebro humano está diseñado para relacionarse con otros. El aislamiento y la soledad lo dañan. La conversación, la colaboración y el afecto lo protegen. Porque entender el cerebro, como dice esta gran científica mexicana, es entendernos a nosotros mismos. Con información de la doctora Herminia Pasantes, pionera mexicana en neurociencias e investigadora emérita del Instituto de Fisiología Celular de la UNAM. Les saluda Mónica Genis.
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7: 10:40.
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2: 11:13.
3: Hoy
4: Revista del Consumidor Radio. La alimentación de nuestras mascotas es fundamental y no cualquier sobre les puede proporcionar los nutrientes que necesitan. Frente a tantas opciones en el anaquel, ¿estás tomando la mejor decisión para tu Michi o solo te dejas llevar por el empaque? Quédate para conocer el estudio de calidad de alimento húmedo para gato.
5: Revista del Consumidor.
6: Cuando abres esa lata o sobre que tanto le gusta a tu gato, ¿tienes claro qué le está sirviendo exactamente en su plato? Aunque lo veas durmiendo en el sofá, tu gato es un cazador innato. Su cuerpo ágil y flexible, sus garras retráctiles y sus sentidos tan desarrollados lo convierten en un depredador por naturaleza.
4: Para mantenerse sano requiere una dieta equilibrada que le aporte elementos esenciales como agua, proteínas, grasas, carbohidratos, vitaminas y minerales.
6: En el mercado podemos encontrar dos clasificaciones de alimento húmedo para gato, los que proporcionan una nutrición completa y balanceada y los que funcionan como complemento. Los alimentos balanceados y completos están formulados con proteína animal, granos de cereales, proteína vegetal texturizada, vitaminas y minerales.
4: En cambio, los complementos se elaboran principalmente con productos cárnicos, añadiendo un alto contenido de grasa para mejorar su textura y su sabor. Y para que sepas exactamente qué le está sirviendo a tu Michi, el Laboratorio Nacional de Protección al Consumidor analizó distintas presentaciones de alimento húmedo.
7: Analizamos 54 muestras de alimento húmedo para gato. Entre ellas, se incluyeron opciones para gatos, gatitos, gatos mayores de 7 años y gatos con necesidades especiales.
6: Para saber qué contiene cada producto, se verificó que todas las muestras presentaran su información comercial y cumplieran con la cantidad de contenido neto declarada en su empaque.
4: En la parte nutricional, se determinó el nivel de grasa, proteína y carbohidratos. Además, se midió cuánta agua hay en los productos.
6: También se analizó el aporte de fibra y se calculó el aporte calórico por cada 100 gramos de producto.
4: ¿Cómo le fue a las marcas analizadas?
7: Entre los resultados más interesantes, encontramos que todos los productos cumplían con el contenido neto y que además contaban con el registro de Senasicap. El alimento para gato, además de contener las grasas, proteínas y carbohidratos, incluyen aminoácidos como la taurina y la arginina, que son necesarios para los gatos ya que ellos no producen las cantidades suficientes.
6: Recuerda que si un producto promete algo en su etiqueta, debe comprobarlo. Por ejemplo, Purina One Visible Nutrition con carne usa la leyenda supernutrientes, pero no pudo demostrar que realmente los contenga.
4: Y cuidado con las imágenes engañosas. El producto Grand Pet Carne Fresca muestra la foto de un filete de salmón en su empaque, pero al revisar sus ingredientes, el salmón no está presente. Este tipo de gráficos puede confundir fácilmente.
6: Además, detectamos que 3 productos de la marca Grand Pet declaran tener más proteína de la que realmente te están vendiendo.
4: Y en cuanto a la humedad, Ghosty Fresco, Adult Tuna with Salmon y Grand Pet Natural Gourmet, receta de pescado a las finas hierbas, contienen más de la que reportan en sus empaques.
6: Finalmente encontramos 2 productos de la marca Grand Pet Quisha, que incumplen la norma oficial mexicana, ya que no presentan el símbolo de la unidad de medida para indicar su contenido neto.
4: No olvides que cada Michi es único.
7: Existen productos que están diseñados para cubrir las necesidades nutrimentales de todos los gatos, pero siempre es recomendable asistir al veterinario y que él determine si necesita una alimentación especial. En el Laboratorio Nacional de Protección al Consumidor trabajamos todos los días para orientar y brindar información a las y los consumidores para que tomen mejores decisiones de compra.
6: Una vez que hiciste la mejor compra y que ya estás en casa, el manejo del alimento es clave para aprovechar todos sus nutrientes. Para empezar, recuerda seguir las porciones sugeridas en la etiqueta. No olvides que una vez abierto el empaque, debes sellar la lata con una tapa de plástico o transferir el contenido a un recipiente hermético antes de refrigerarlo.
4: Si decides cambiar de marca, hazlo de forma gradual. Ve mezclando el producto nuevo poco a poco para evitarle cualquier problema digestivo.
6: Al final del día, leer las etiquetas, comparar opciones y conservar bien su alimento es la mejor forma de demostrarle amor a tu Michi.
1: Procuraduría Federal del Consumidor. Medio siglo cuidando a las personas consumidoras. Hoy.
4: Revista del Consumidor. Radio.
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3: 11:19.
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1: 11:31.
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6: 11:33.
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3: Tengo tanto que agradecerle, Señor. Es maravilloso tener los brazos abiertos cuando hay tantos mutilados. Mis ojos ven cuando hay tantos sin luz. Mi voz canta cuando hay tantas que enmudecen. Es maravilloso, Señor, volver a casa cuando hay tantos que no tienen a dónde ir. Es maravilloso amar, vivir, sonreír y soñar cuando hay tantos que mueren antes de nacer. Es maravilloso tener un Dios en quien creer cuando hay tantos que no tienen consuelo ni fe. Pero es más maravilloso, Señor, sobre todo, tener tanto que agradecer y poco que pedir. Amables oyentes, hermanos míos del alma, mi bella y hermosa familia, en Dios, patria, Padre, universo, reciban cada uno de ustedes el saludo fraternal, el saludo espiritual de esta congregación, como lo es Milagros de Fe, el programa La Casa de los Altares del Señor de los Milagros. La Casa de los Altares del Señor de los Milagros. Usted ha tenido problemas en su hogar, ha tenido problemas en su trabajo, usted ha tenido problemas en la vida. Usted en estos momentos sufre, padece, siente de algo en su cuerpo, que el cual usted ha ido a muchas partes, ha ido a muchas clínicas, hospitales, ha ido con personas para mirar a ver qué es lo que tiene y a usted no le sale nada. Pero usted sigue con cansancios, con agotamiento, sintiendo que algo le corre en su cuerpo, que en ocasiones no lo deja dormir, que se levanta desesperado, intranquilo, que se levanta usted con unas ganas de pelear, discutir, alegar con todo mundo. A veces no quisiera que nadie le hablara. Parece que también a veces le gustara encerrarse en un cuarto y que nadie le hable. Todo esto porque hay espíritus perversos que quieren perturbar tu mente y llevarte al más allá. Entonces usted tiene que tener mucho cuidado porque existen y de que vuelan, vuelan. Siempre lo hemos dicho nosotros, esta congregación de Milagros de Fe, el Señor de los Altares, de la Casa de los Altares del Señor de los Milagros, Dios en el nombre del Padre, del Hijo y del Espíritu Santo, porque el que está con Dios vence todos los obstáculos que se le presentan en el diario transcurrir de la vida. Estando con Dios, vencerás usted los miedos, vencerá usted los nervios y vencerá al demonio, porque el demonio siempre te va a estar tocando. El demonio de la envidia de los seres que no dejan que usted montó un negocio y el negocio le empezó a ir bien, y esa envidia de esa persona no deja que a usted le vaya bien. Entonces hay personas envidiosas que acaban con su destino en el amor, en la suerte, en el trabajo, en los negocios, en su mismo cuerpo, mente, espíritu y ser. 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Busque la ayuda, la orientación, busque usted una guía espiritual de este su amigo servidor del alma, el hoy, mañana y siempre. Busque usted con nosotros y encontrará. Les recuerdo, mis queridos hermanos, que al venir conmigo, usted no tiene que decirme nada, siéntese el frente mío y yo con solamente leerle la palma de la mano, el iris de la vista, la sarrosidad de la lengua, las cartas del tarot, yo le digo a usted qué sufre, qué siente, qué padece, para dónde va, para dónde viene. Personas que en estos momentos están en la calle trabajando día tras día, pero les está yendo mal, porque hay una fuerza de negatividad que se ha penetrado en la mente, en el cuerpo y en el espíritu y no lo deja salir más allá de donde usted quiere. Yo le invito para que venga conmigo, acuda a mi casa espiritual, venga en busca de esa cita, venga en busca de esa orientación espiritual, que va a encontrar la ayuda y la solución en el momento más indicado de la vida. Me dice la señora Estermina: maestro, tengo problemas con mis hijos. Tengo un hijo desde hace días desaparecido, no sé nada de él. Quisiera saber qué le pasó, qué, dónde está, qué, por qué está así. Yo sufro por mi hijo, él se llama Carlos Humberto. Yo quisiera que me ayudara a saber qué pasa. Mi querida amiga Estermina, déjeme decirle que hemos visto en las cartas, hemos visto en el tarot y hemos visto a través del nombre y la fecha exacta de nacimiento que usted me envió, que su hijo en estos momentos, él no está tan bien que digamos. Pero de todos modos, él sí se va a comunicar con usted muy pronto. Vamos a prender una vela blanca aquí en el altar de los milagros, del Señor de los milagros. Aquí en el altar vamos a prender una velita blanca espiritual para que se libere la mente, el espíritu de él, y así se va a comunicar con usted, y usted va a saber de su hijo muy pronto. Acuda conmigo, me trae una foto porque la vamos a poner aquí en el altar. Cuando quiera venga, estamos aquí
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5: Sí, muy buenas tardes, bienvenido al programa de orientación mental y espiritual. Deme su fecha exacta de nacimiento.
6: 8 de octubre del 73.
5: Bueno, en estos momentos, a través de su fecha de nacimiento, le marcan problemas, situaciones muy intranquilas. Le marca en el dinero, en la suerte, que las cosas últimamente no han estado muy bien, que mantiene muy pensativo. También le veo que le marca un poquito la salud. Cuidarla mucho porque usted tiene un frío de algo que le está pasando dentro de usted mismo, en el cual hay situaciones que últimamente se encuentra desesperado, intranquilo, y hay una parte del cuerpo que le duele. No obstante eso, amigo, las cartas me marcan en donde los sufrimientos y los pensamientos son muy grandes. ¿Desde hace cuánto usted viene teniendo problemas?
6: No, pues ya hace mucho tiempo.
5: Sí, mucho tiempo, eso sí le marcan las cartas. Un tiempo que no es casi esto, digámoslo así, visto. Pero usted, las cosas, en vez de irle bien, le salen muy mal. Yo necesito que usted, hijo, la verdad, se llene de valor y pueda pelear contra toda esta maldad y contra todo este mal que tiene su cuerpo, su mente y su espíritu. Digo yo así, pelear es para retirar, alejar y poder usted hacerse cosas blancas, cosas espirituales dentro de usted. Tráigase una veladora verde, una veladora blanca. Se va a traer un huevo, se va a traer medio litro de agua y va a sacudir con nosotros para nosotros hacerle una buena limpia espiritual y retirarle esto malo, que en lo cual usted últimamente lo viene a usted bloqueando y no lo deja usted pensar o no lo deja estar bien. ¿Estamos?
1: No espere para mañana lo que el día de hoy pueda hacer. 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
3: Llámenos a la hora que ustedes quieran, en la jornada del día, de la noche. Pidan una orientación, una ayuda, pidan ustedes una guía espiritual y nosotros, con todo el amor del alma, se la vamos a dar para que usted pueda encontrar la ayuda, la solución a los problemas, que ellos, por más grandes que sean, se pueden solucionar mientras estemos vivos. Por eso, si usted tiene alguna maldad, le han hecho un daño, se quiere leer la suerte, quiere venir con nosotros, acuda. Leemos las cartas del tarot, le ayudamos a decir para dónde va, de a dónde viene, quién te hace daño, quién no se lo hace, quién es la persona que le ha puesto un daño para verte mal, para no verte mal. Aquí todos nosotros se lo decimos. Venga con nosotros y verá que va a encontrar al Señor de los milagros y que le va a ayudar y que le va a orientar y le va a dar la suerte, la prosperidad y la felicidad que usted tanto espera y anhela. La que ha perdido después de tenerla, el jugador que fue y se ganó una plata, el jugador que volvió y volvió a ganar, el jugador que volvió y volvió a ganar, pero después tenían al lado personas que veían cómo ganaba y le echaron mal de ojo, le hicieron la mala vibra, le tuvieron envidia y le acabaron la suerte, y después volvió a jugar y perdió y perdió y perdió y perdió. Hasta el día de hoy está quedando en la ruina. Eso le puede pasar a usted también. En el amor se consiguió usted una mujer hermosa, bella, gran mujer del hogar, de la casa, y sabe que se la envidiaron, y esta mujer agarró la envidia, agarró la maldad de la persona que le hicieron y se fue de la casa de la noche a la mañana, dejándolo abandonado, triste, desconsolado. Entonces nosotros estamos para ayudarle, estamos para protegerle y estamos para entregar lo mejor de nosotros, que es la prosperidad, la felicidad y la tranquilidad. Soy su amigo orientador espiritual del hoy, del mañana y siempre, y esta es la clave del éxito para que usted la tenga, la felicidad, con el programa Milagros de Fe del Señor de los Milagros.
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3: Como todos los días, llegamos casi al final del programa del día de hoy, porque son momentos de reflexión. Son unos minutos solamente de reflexión para que el ser humano, cuando tiene problemas, dificultades, cuando hay barreras y obstáculos y no saben qué hacer, habemos grupos, organizaciones, habemos nosotros congregaciones en las cuales estamos para ayudar a muchas y cantidades de personas, como la que nos llamó, como la que nos llama en el programa pidiendo una ayuda, pidiendo una orientación, queriendo solucionar los problemas de la vida, queriendo solucionar los problemas del hogar, los problemas de la casa, los problemas del amor, y así sucesivamente. Personas que están prostradas en una cama y no saben por qué, personas que no pueden dormir y en la noche mantienen despertándose a todas altas horas de la noche y parecen como si fuera un ánima en pena, para arriba y para abajo, se acuestan, empiezan a pensar y a pensar y no los deja esa mala vibra, esa mala energía, dormir bien, descansar bien. Entonces usted, mi querido hermano, yo le invito para que a partir de este momento empiece a llamarnos, empiece a pedir una orientación y una ayuda, y nosotros le vamos a dar la solución a ese problema, por más difícil que sea. 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
3: Pidamos por los enfermos, pidamos por los que en estos momentos no tienen el entendimiento de luz y se encuentran con una energía negativa en el hogar, en el trabajo, en el vehículo, en el hospital, en la clínica, en la cárcel donde se encuentra. Pero para que ellos puedan tener la energía positiva y la sangre de Cristo que derrame en tu cuerpo, en tu mente y en tu ser, y que con ella no hay problema que usted pueda tratar de quedarse en él, sino solucionarlo. Así que las bendiciones, Dios me los bendiga, Dios esté con ustedes y los espero en un programa que sea mejor, que sea igual, que sea parecido al que en estos momentos estamos dando con el Señor de los Milagros, la Casa de los Altares. Saque una cita ya, la buena suerte se construye, la mala se combate. Hasta pronto.
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0: 6.29. 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
1: 6:43.
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1: 6:45.
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0: 7:01 a.m. ¿Cómo están? Me da mucho gusto saludarlos. Buen miércoles, miércoles 19 de agosto del 2026. Hay muchísimo que conversar, muchas cosas que platicar esta mañana, mucha información. En un segundito más estaremos yendo a Argentina, en donde ayer el secretario de Seguridad Federal, Omar García Harfuch, participó en la Conferencia Internacional para el Control de Drogas allá en Argentina. Recibió un espaldarazo, un apoyo, la verdad, muy brutal y quizá muy comprometedor del director de la DEA, Terry Cole, que lo calificó a él en su personaje, a él en su función de gobierno como un aliado de confianza. Nos vamos hasta Argentina. Amelia Troisi, me da siempre mucho gusto platicar contigo. Buenos días.
1: Para mí también, buenos días, Ana Francisca. Bueno, sí, ha sido un respaldo, un espaldarazo también para el secretario de Seguridad, y ahí incluyó también no solamente la presentación que él hizo, Harfuch, sobre cómo es la situación, cómo se ha modificado la situación en México, mostrando cifras de descenso en algunas áreas del delito especialmente, y también mostrando que se ha reforzado parte del sistema de investigación y de inteligencia para poder combatirlo. Sin embargo, también hubo tiempo para el reclamo, en el sentido que, y esto se va repitiendo en las reuniones, que sí, tiene que haber una mayor cooperación por parte de todos los estados en la circulación de información, que tiene que llegar mucho más rápida de lo que es hasta ahora. Escuchemos la primera parte de lo que ha sido la apertura de la sesión de ayer.
2: Tenemos regiones delicadas en nuestro país, regiones que requieren atención permanente y delitos que seguimos enfrentando todos los días. Sin embargo, estos resultados permiten afirmar que la Estrategia Nacional de Seguridad, impulsada por la presidenta, está dando resultados y que estamos avanzando en el camino correcto. Hemos fortalecido nuestras instituciones y cambiando la manera en que utilizamos la inteligencia. Hoy la inteligencia conduce a la investigación sustenta la judicialización y la judicialización permite ejecutar operaciones coordinadas para desarticular estructuras criminales.
1: Al mismo tiempo, por otro lado, Terence Cole, que es el titular de la DEA, no solamente que compartió con él una reunión bilateral, juntos estuvieron reunidos también con Kevin Rousseau, que es un experto de Canadá en la lucha con fentanilo, y le dio su respaldo diciendo que efectivamente en la personalidad de Harfuch, él se transforma a México en un aliado y un amigo. Esto fue lo que dijo.
3: El secretario de Seguridad y Protección Ciudadana de México, Omar García Harfuch, es un socio de confianza y buen amigo de Estados Unidos. Las organizaciones criminales transnacionales trafican drogas mortales, difunden violencia, corrompen instituciones y destruyen familias. Operan a través de las fronteras y explotan cada debilidad. Enfrentarlos requiere una gran inteligencia, investigaciones agresivas, operaciones coordinadas y la determinación de llevar a cabo la misión. Él conoce la importancia de compartir inteligencia, capturar a los líderes criminales, alterar las cadenas de suministro y desmantelar redes desde arriba hacia abajo.
1: La gran cantidad de asistentes, son 600 delegados de 100 países, sí, hace pensar que, pese al gran ostracismo que hay con la información para los periodistas, que se están sucediendo relaciones bilaterales de importancia y que va a ocurrir de acá hasta la finalización de esta reunión muchas novedades en torno a las conclusiones. Hasta aquí mi reporte.
0: Muchísimas gracias, Amelia.
1: Hasta luego.
0: Gracias, un abrazo hasta Buenos Aires, allá en Argentina. Bueno, y el canciller Roberto Velasco fue cuestionado sobre el tema de la extradición, la repatriación del ex contraalmirante Fernando Farías Laguna, acusado de ser parte de esta red de huachicol fiscal aquí en México. Ayer platicábamos con el abogado de Fernando Farías Laguna, nos decía que él estaba seguro de que su cliente estaba todavía en Argentina. Había versiones de que estaba volando hacia México. Por supuesto, estamos en ello, pero esto es parte de lo que dijo Roberto Velasco.
4: Canciller, buena tarde. ¿Cuándo llega el contraalmirante Farías Laguna? Ya tiene...
5: La presidenta dijo que iba a informar el día de hoy.
0: Bueno, y en medio de la tensión que ha generado y la polémica que ha generado el retiro de la visa del hijo del expresidente López Obrador, Andy López Beltrán, ayer la presidenta Sheinbaum se reunió en Palacio Nacional con su gabinete. El subsecretario de Gobernación, César Yáñez, un hombre pues muy cercano al expresidente López Obrador, habló sobre el tema de Andy López Beltrán, lo hizo en estos términos.
5: Yo fui convocado con gabinete legal y gabinete ampliado.
6: ¿Pero algún tema en particular?
5: No, la
7: de cara, ¿no? ¿El informe?
6: ¿No habrá jalón de orejas, César?
5: No creo.
8: Oye, no tiene que ver con lo de Andy.
5: No.
6: O sea, ya son reuniones agendadas.
5: Sí, así es. ¿Pero de cara aquí al informe? Yo creo que sí. Quiero suponer.
9: ¿Y hay buenas cuentas?
5: Muy buenas.
0: Reaccionó la dirigente nacional de Morena a este tema, Ariadna Montiel.
10: Es que nuestro proyecto está sujeto a un ataque permanente de la ultraderecha internacional. Y lo decimos así porque la oposición en México pues no tiene alcances, porque no tiene representación, porque no está cerca de la gente.
0: Y también desde Cámara de Diputados, después de que la Fiscalía General de la República dijo que no hay pruebas, que no hay investigaciones, que no hay nada alrededor de la figura de Andy López Beltrán por esta red de huachicol fiscal en la que se le involucra, hablaron pues desde todos los espectros políticos. Este que vamos a escuchar es Ricardo Monreal, morenista, coordinador de los diputados.
11: No, yo creo que la fiscalía ya lo explicó. Yo no soy fiscal, no tengo el espíritu de Ministerio Público y me quedo con la explicación que ha dado la Fiscal General de la República.
0: Desde el PRI reaccionó la senadora Carolina Villano.
12: Pues Andy no tiene fuero. Ah, bueno, yo creo que quiere fuero, sí, sin duda. Pero bueno, él, si ya tienen la Fiscalía General, tienen a los jueces, tienen todo. Esa era una de las intenciones por las que se querían apoderar del sistema de justicia, porque saben lo que deben. Y me parece que el expresidente tan sabía todo, que dejó todo preparado para que nada les pase. La Fiscalía General de la República tiene que hacer su labor. No podemos tener una fiscal carnal ahí. O sea, realmente estamos en un problema, porque se hace la justicia, pero a los adversarios. Es una justicia selectiva.
0: Y esta que vamos a escuchar es la panista, la diputada Paulina Rubio.
13: Otra vez la justicia selectiva, otra vez la protección a los corruptos desde la presidencia de la República, con Claudia Sheinbaum priorizando el disque legado de Andrés Manuel López Obrador antes de priorizar la relación comercial con Estados Unidos, que le da empleo a millones de mexicanos y es el sustento de millones de familias. Es una vergüenza que Morena siga protegiendo delincuentes.
0: Bueno, después de que se dio a conocer una investigación por parte de Latinus en la que Amílcar Olán y su hermano, que son amigos muy cercanos de Andy López Beltrán, en donde hablan de presuntos tratos con el cártel Jalisco Nueva Generación, el dirigente del PAN, Jorge Romero, habló al respecto.
14: Ese que es el así de cercano del hijo del expresidente, ahora nos demuestran que es cuatachón de los narcos. Dime con quién te juntas y te diré quién eres. Una más del personaje que es lo que es y fue lo que fue porque lo permitió el papá. Y lo volvemos a preguntar, ¿cuál va a ser la reacción de este gobierno? ¿Indagar les interesa? ¿Por una sola ocasión indagar, aunque sea de los del oficialismo a quien se le señala de algo tan grave? ¿Cuál va a ser la reacción de la presidenta y de la fiscalía?
0: Bueno, en otra información, la grilla a todo lo que da en la Suprema Corte de Justicia de la Nación, porque hay un vacío constitucional que mantiene en duda quién va a presidir la Suprema Corte de Justicia de la Nación. Hay que decir, quien ha hecho absolutamente todos los esfuerzos para hacerlo es la ministra Lenia Batres, a pesar de que trae una buena bronca con algunos de los propios ministros de la Suprema Corte, pero hay dudas sobre quién sería quien va a suceder a Hugo Ortiz en la Suprema Corte de Justicia de la Nación. Angélica Melín, ¿cómo estás? Buenos días.
7: Hola Ana, muy buenos días, con el gusto de saludarte y a los amigos que nos acompañan. Hay opiniones desde la Cámara de Diputados sobre precisamente esto que está pasando en la Suprema Corte y esta doble legislación, lo que no se pudo corregir en la reforma al Poder Judicial y que se quedó en la propia Constitución respecto al modo de seleccionar a quién será el próximo o próxima titular de la Suprema Corte de Justicia de la Nación. Y en ese caso, bueno, pues es el coordinador parlamentario de Morena, el diputado Ricardo Monreal, y que señaló que, bueno, pues sí, reconoció este fallo que se cometió en el Poder Legislativo, que no se pudo corregir. Esta llamada antinomia, es decir, dos normas que dicen dos cosas distintas sobre un mismo tema en la Constitución, y bueno, pues consideró el diputado Monreal Anilla, que son los propios ministros de la Corte, Ana, los que podrían darle solución al problema, y dijo, ¿cómo vamos a escucharlo?
11: Si es que no se deroga uno de los artículos, que eso sería la solución desde el punto de vista legislativo, derogar una de las dos disposiciones, pero si no se logra y no se tiene el consenso de aquí a los próximos meses, lo que deberían intentar es un acuerdo entre los ministros para que no se presentaran este tipo de confrontaciones públicas que ya están rebasando lo normal y lo recomendable.
7: Lo que sí no sería recomendable, dijo el diputado Monreal Ávila, Ana, es que el ministro presidente, Hugo Aguilar, bueno, pues se quede 2 años más en el cargo. Es parte de lo que ocurrió en San Lázaro.
0: Muchísimas gracias, Angie.
7: A ti, hasta luego.
0: Un abrazo, y ayer se calentaron los ánimos en el INE. René Cruz, ¿cómo estás?
9: Muy bien, Ana, amigos del auditorio, muy buenos días. Pues el Instituto Nacional Electoral aprobó el día de ayer el presupuesto que prevé ejercer en el 2027, el cual asciende a 47,010 millones de pesos, de los cuales 10,800 millones corresponden al financiamiento público para los 8 partidos políticos nacionales. Durante esta sesión, Guadalupe Tadei Zavala, presidenta del INE, defendió este monto al señalar que es inadecuado comparar el presupuesto del 2027 con el de años anteriores. Vamos a escuchar.
15: Estas cifras demuestran una situación. Contrastar estos números presupuestales contra otros autorizados al INE con anterioridad no ofrece un punto adecuado de comparación, pues el número de cargos y los niveles de responsabilidad son sustancialmente distintos. Año con año, derivado de la reforma del 2014, la reforma político-electoral, que buscó homologar los procesos electorales federales con los locales, el INE está atendiendo un mayor número de elecciones sin dejar de lado la reciente incorporación de los poderes judiciales al mecanismo popular. Además, hay un dato que no debemos perder de vista. La operación permanente del INE cuesta prácticamente lo mismo que en el año 2024.
9: Y como bien comentaba Sana, la discusión del presupuesto originó un enfrentamiento entre Carlos Eduardo Gutiérrez, diputado federal del PRI, el consejero Ukip Espadas y Guadalupe Tadei, quien, para evitar que se siguieran calentando los ánimos, pues le recordó al legislador que el reglamento le da la facultad de solicitar la intervención de la fuerza pública para restablecer el orden en el salón de sesiones. Ana, el reporte que tengo.
0: Muchísimas gracias, René. Y el debate continuó en el INE. La consejera presidenta defendió la independencia de los consejeros y rechazó esta denuncia que presentó, ustedes recordarán, el dirigente nacional del PRI, Alito Moreno, ante instancias internacionales después de que el INE le ordenó quitar señalamientos en redes sociales y en distintos medios en los que calificaba a Morena como un narcopartido. Esto fue parte de la defensa de Guadalupe Tadei.
16: Hoy observamos que una diferencia respecto de una determinación adoptada por un órgano colegiado de este instituto ha sido llevada incluso ante autoridades extranjeras, planteando posibles consecuencias personales para quienes participaron en esa decisión. Quiero ser muy clara, no corresponde al INE cuestionar el derecho de ninguna persona a acudir a las instancias nacionales o internacionales que así considere pertinentes.
0: Bueno, y sobre el tema de Mónica Soto, la renuncia de la magistrada presidenta del Tribunal Electoral del Poder Judicial de la Federación, muchas reacciones también, pero llama la atención una serie de reacciones en particular que tiene que ver con la opinión de ciertos consejeros del Instituto Nacional Electoral. ¿Por qué? Porque dicen que la salida de Mónica Soto del tribunal y el hecho de que el tribunal se quede con menos magistrados de los que tendría que tener y para enfrentar sobre todo un proceso tan complejo como el del 2027, sí va a impactar en el proceso electoral. Vamos a escuchar a los consejeros Carla Humphrey y Martín Faz.
17: Pues bueno, la verdad es que claro que tiene impacto, hay que tener a los órganos correctamente integrados, me parece que eso es lo que debemos hacer, por eso nosotros estamos también mañana pasado vamos a tener entrevista con las candidaturas del OPLE de Michoacán, precisamente para también tener los órganos integrados, es muy importante para dar certeza y seguridad jurídica.
18: A todos nos toma por sorpresa. Yo creo que todos los órganos electorales deben de estar debidamente integrados. No sé cuál haya sido la resolución que la llevó a tomar esta decisión. Hay que recordar que estos cargos pues solo hay renuncias por motivos graves. Lo que sí es que sí hay una afectación en el hecho de no tener un órgano electoral integrado, ¿no? Hay que recordar que incluso hasta los números pues se requieren determinados números para evitar en un determinado momento empates o cosas como ese estilo, ¿no?
0: Bueno, y hablando de la campaña, de las campañas adelantadísimas, el senador Emanuel Reyes va a demandar por daño moral a su compañero de partido, los dos morenistas, Ricardo Sheffield. Los dos buscan la candidatura a la alcaldía, al municipio de León, Guanajuato. Sheffield dice, acusa que Reyes está haciendo su precampaña con recursos de la Iglesia de la Luz del Mundo, y esto es lo que dice el propio senador Reyes.
19: Llamar la atención, ¿no? Este tipo de declaraciones. Imagínense ustedes, se atrevió a decir que expedí carta de residencia en 5 municipios. Pues que lo demuestre, ¿no? Y bueno, pues ya son varias declaraciones, ¿no? Y claro que es necesario desmentirlo. Por mi parte, yo voy a presentar un par de denuncias. La primera ante la Comisión Nacional de Honestidad y Justicia de mi partido, porque no se permite ni la difamación, ni el señalamiento, mucho menos la calumnia. Él me está calumniando y definitivamente yo voy a proceder al interior del órgano intrapartidista.
20: ¿Y la otra denuncia?
19: Y la otra pues va a ser por la vía civil, ¿no? Por el daño a mi imagen, a mi figura, por las calumnias que está lanzando en mi contra.
20: ¿Cómo está?
19: Pues es que yo no estoy haciendo ninguna campaña, no sé por qué él esté asegurando esto.
0: Oigan, y qué interesante, hablando de campañas y de alianzas rumbo a las elecciones del año que entra. Reforma publica hoy en su templo mayor que en Movimiento Ciudadano están haciendo absolutamente todo lo posible por tratar de pintar de naranja el llamado Movimiento del Sombrero que tomó fuerza en Michoacán después del asesinato de Carlos Manso, alcalde de Uruapan, en noviembre del 2025. Dicen que su dirigente, Jorge Álvarez Maínez, o está tratando de hacer que la actual alcaldesa de Uruapan, Grecia Quirós, se suba suba su movimiento, el Movimiento del Sombrero, a una alianza con Movimiento Ciudadano. Y lo interesante es que dice Templo Mayor que esto, o sea, este intento de alianza, tiene historia, porque justamente el Día de Muertos del 2025, cuando Carlos Manso fue asesinado, Luis Donaldo Colosio, por supuesto, emecista, estaba en Uruapan. Dice, casualmente estaba en Uruapan, supuestamente turista, pero en realidad tenía una cita con Carlos Manso. O sea, es que la reunión evidentemente no se llevó a cabo por el asesinato del propio Carlos Manso, pero los acercamientos estaban ya ahí, tratando de hacer que Movimiento del Sombrero y Movimiento Ciudadano pudieran tener algún tipo de alianza para contender por la gubernatura y seguramente por distintos puestos de elección popular en el estado de Michoacán. Así es que bueno, pues ahí queda y por supuesto estaremos al tanto de ello, platicándoles en las próximas semanas seguramente de este tema. Y en información financiera, el secretario de Economía, Marcelo Ebrard, informó que se reunió con el representante comercial de los Estados Unidos, Jameson Greer, para negociar el tema de los aranceles y avanzar en la revisión del T-MEC. Y uno de los asuntos que ha estado también sobre la mesa es la posibilidad de que la fresa mexicana sea objeto de aranceles. También el Departamento de Comercio de los Estados Unidos determinó que las fresas entraron a Estados Unidos a precios injustamente bajos entre noviembre del 2024 y marzo del 2025, haciendo una especie de competencia desleal con la fresa estadounidense. Así es que se mantiene abierta la investigación antidoping en contra de las importaciones de fresa provenientes de México y la posibilidad, evidentemente, de que puedan ser objeto de un arancel. Más adelante también estaremos platicando de todo esto. Las 7:21, gracias por acompañarnos, gracias a toda la gente que nos escucha desde Chihuahua, Ensenada, Guadalajara, Oaxaca, Tampico, Tuxtepec y Zihuatanejo. Gracias por acompañarnos esta mañana de miércoles. Vamos a la pausa, tenemos mucho más al volver. Yo soy Ana Francisca Vega, no se vayan.

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1: 7:21.
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1: 726.
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20: Los casi 10 millones de dólares que puso en la mesa el equipo griego y están dispuestos a escuchar otra oferta más por el futbolista mexicano. Yo creo que Armando está esperando únicamente la noticia. Los elementos de Chivas están citados, fueron citados ayer para trabajar a las en doble turno y estuvo en los dos entrenamientos Armando González. Yo creo que el asunto se va a dar, es cosa que se pongan de acuerdo. Quizá lo que está buscando Chivas es quedarse con un porcentaje mayor de una operación a futuro con este futbolista mexicano. Y está bien, está finalmente en su derecho. Lo va a perder, eso está claro. Pero podría, pues, sumar económicamente hablando si logra un buen acuerdo a futuro. Bueno, Santi Jiménez, el otro futbolista mexicano que está en dimes y diretes, va a jugar, todo hace indicar, con el Porto, el equipo portugués que va a jugar la Champions League. Ha levantado la mano por Santi Jiménez y tendrá que dejar al Milan. El problema es que al Milan le costó 30 millones de euros contratarlo o firmarlo desde el Feyenoord de los Países Bajos. ¿Y ahora qué? ¿Lo va a vender en 15 millones? La realidad es que, nos guste o no, Santi Jiménez se devaluó. Se devaluó porque tuvo poca actividad, no ha jugado en temas de lesiones, no ha hecho goles. El Mundial tampoco fue muy elegante para él, fue muy, vamos, muy productivo para él. Entonces, pues su precio ha bajado. Bueno, noticias internacionales. Rodri presentado con el Barcelona, 75 millones de dólares tuvo que pagar el equipo blaugrana al Manchester City, el mejor jugador de la última Copa del Mundo. Y el jugador alemán, Musiala, volvió a desmayarse, un tema muy raro, pero se está desmayando con mucha frecuencia. Ahora lo hizo en el partido contra el Heidenheim, disputado anoche, y el suceso se produce tras un incidente similar ocurrido el sábado en el amistoso contra el Leipzig. El jugador dice que se trata de una crisis de ausencia tratables. Uf, es la primera vez que lo escucho, pero la realidad es que cada vez que, pues no sé si pierde el conocimiento totalmente, pero se desmaya, pues genera mucha alarma del campo de juego. Mourinho fue presentado, José Mourinho, el técnico portugués, con el Real Madrid, y dice que viene por su mejor momento, que la primera etapa con el Madrid no se va a parecer en nada a esta, que está mucho más maduro y que no promete nada, pero que sabe la necesidad que tiene este equipo de obtener títulos. En su primera etapa ganó la Liga 2011-2012 con 100 puntos y 121 goles a favor, ganó la Copa del Rey, ganó la Supercopa de España, así que Mourinho está de regreso con el equipo merengue. Mientras tanto, Emilio Azcárraga, el dueño del América, quien para muchos es el personaje más poderoso del fútbol mexicano, le ha dicho ayer en una entrevista exclusiva a Francisco Javier González de TUDN que es un partidario de un fútbol con ascenso y descenso. Muy bien, la pregunta es, ¿quiénes son los dueños que no quieren volver a ese sistema en el fútbol mexicano y que además están generando todo un tema de controversia? En la NFL, el comisionado Roger Goodell dice que es posible pensar a futuro en un equipo fuera de los Estados Unidos para la NFL. La pregunta es si podría ser México. En el béisbol de Grandes Ligas, Shohei Ohtani pega otro jonrón. Se está dando con todo la pelota en la altitud de Denver. Y Fernando Tatis, el pelotero dominicano de los Padres de San Diego, pegó dos jonrones anoche en Nueva York, pero hizo una atrapada con la casa llena. Si la pueden ver, véanla, están en redes sociales. Una atrapada a un batazo de Francisco Lindor con las bases llenas. Evitó el Grand Slam, el cuadrangular, y se robó la noche con esa maravillosa jugada. Dice Von Miller, que llega a los Vaqueros de Dallas, que es posible pensar o soñar con un Super Bowl. 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
4: Gracias, David, las 7:31.
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23: 30 años da para cerrar un ciclo. Quiero compartir con ustedes y he escogido este espacio, que es mi espacio y es en donde me siento segura, abrazada y una más, que hoy he decidido hacer un alto en mi vida profesional y jurisdiccional. He tomado la decisión de separarme del cargo como magistrada de la Sala Superior del Tribunal Electoral del Poder Judicial de la Federación.
4: Bueno, hoy la Comisión Permanente del Congreso de la Unión va a recibir esta renuncia de Mónica Soto al Tribunal Electoral del Poder Judicial de la Federación, a la Sala Superior, una renuncia que en teoría, eso es lo que dice la ley, solamente podría haber ocurrido por una causa grave. Escuchamos las propias declaraciones de Mónica Soto, leímos la carta de la propia Mónica Soto, no parece haber ninguna causa grave en su renuncia. Javier Lainez Potisek, ministro en retiro de la Suprema Corte de Justicia de la Nación, un gusto platicar esta mañana.
24: Muy buen día, Ana, muchísimas gracias, a tus órdenes.
4: ¿Cuál es la causa grave? ¿Estamos ignorando, está ignorando Mónica Soto la ley, nadie dice nada, ya nos acostumbramos a que es letra muerta?
24: Para mí ese es el punto fundamental. Nos estamos acostumbrando, ya no es una excepción. Está siendo la regla estas interpretaciones o este atropello a la Constitución, porque acá es la Constitución, además, que tiene la regla, pero se está haciendo ya, Ana, de manera reiterada. Y sobre todo es mi preocupación, no solo este caso concreto, pero pues se va reiterando estas actitudes, sobre todo de quienes estarían encargados, o sea, con mayor responsabilidad para respetar la ley, de brincar o olímpicamente saltarse la norma. Y esto a mí me preocupa, y te voy a decir por qué me preocupa, porque en una sociedad cuando esta reiteración, este desprecio por el Estado de Derecho, yo siempre he dicho, la historia nos ha enseñado que eso termina revirtiéndose contra los ciudadanos,
4: Contrapesos, con, ¿no? ¿Cuál
24: las es el libertades contrapeso? Con los ciudadanos, porque la regla viene siendo, bueno, mira, me brinco la ley o la interpreto así y no pasa absolutamente nada. Entonces, no es el primer caso en que la Constitución dice una cosa y se hace otra. Como tú lo acabas de decir, pues es, lo dice, pero además dice solamente el texto constitucional. Y nada más déjame agregar algo, si me permites, Ana, porque luego se dice, ay, pero bueno, pues si no pueden obligar a que esté, que no quiera trabajar en un lugar. A ver, no hay que banalizar el requisito. Está ahí para ciertos funcionarios del Estado, los menos, porque realmente no es para todos este tipo de requisitos. Tienen una doble finalidad. Uno sí es garantizarle a ese servidor público que nadie lo va a remover por presiones.
4: Claro.
24: Pero eso es un lado. El otro es que el diseño institucional está hecho así para garantizar la estabilidad de las instituciones, la autonomía de las instituciones. Por eso viene también la renovación periódica escalonada. O sea, tiene una razón de ser. La Constitución no lo hizo como para decir te quedas porque te quedas. Tiene una razón de garantía institucional. Cuando uno decide llegar y logra Porque te digo, por eso te digo que son los menos, son pocos los funcionarios que tienen este tipo de requisitos. Cuando llegas a acceder a un cargo de eso, pues sabes que tu compromiso tiene que ser por el tiempo que está establecido, salvo causa grave. Estamos de acuerdo.
4: Ahora, el otro de los temas que se desprende de esto y de lo que nos estás diciendo, Javier, tiene que ver con que no hay contrapesos, además, que le digan a la señora Mónica Soto, perdón, pero así no, ¿no? Ese es también otro de los grandes problemas y parte de lo que ha venido ocurriendo los últimos años.
24: Claro, exactamente, porque tú tienes, efectivamente, aquí hay una doble violación a la Constitución de parte tanto de quien hace la renuncia o presenta la renuncia como del Senado o la Comisión Permanente. Exacto. Que de hecho, pues están renunciando a ejercer una atribución que no es discrecional. El propio artículo constitucional dice debe ser aprobada por la mayoría. Por lo tanto, lo que tú podrías esperar como mínimo es una discusión, perdón, además pública.
4: Claro.
24: Porque lo que hace el Poder Legislativo es público, una discusión que analice si la causa es grave o no grave, al punto que un Senado serio, una mayoría seria, podría decir, pues no la acepto porque no es una causa grave, tienes que concluir tu cargo, o bien aceptarla. Entonces hay una doble, digamos, el Poder Legislativo está renunciando también a ejercer una facultad que tendría que ejercer. Como tú lo dices, sabemos que para ellos va a ser un trámite, se van a levantar la mano y queda aprobado. Pero insisto que mi preocupación va más allá de este caso concreto. Si damos otros ejemplos, la remoción del fiscal general y la designación de la nueva fiscal que se llevó a cabo en 24 horas, si tú ves el texto constitucional, donde estaba clarísimo todo el procedimiento en su caso para una renuncia o remoción, pues no se respetó. Entonces una cosa es el texto, pues otra cosa es acá se le ofreció una embajada y la aceptó y después se votó por la nueva fiscal. Entonces a eso me refiero con esta, y hay más ejemplos, de rey. Esta reiterada conducta de la Constitución dice una cosa, pero el gobierno, las autoridades, los magistrados hacen otra, y eso me parece que es muy grave.
4: A poquito más de un año y meses de la elección de jueces, ministros y magistrados, Javier, y tomando en consideración lo que nos estás diciendo, ¿qué implicación, qué balance puedes hacer en ese sentido con ese nuevo poder judicial?
24: Bueno, pues yo te diría, Ana Francisca, que se están cumpliendo todos los riesgos que se pusieron a debate, que se hicieron ver desde la reforma, la cooptación del poder judicial, poder político, por poderes de facto. La falta de experiencia o de preparación para llegar a ocupar esos cargos, entre otras. Entonces, perdón, el mal diseño, sí, y facultades amplísimas del Tribunal de Disciplina, que en realidad empieza a actuar como un órgano inquisitorial que intimida, digamos, a los jueces y magistrados, y ese es el panorama que hoy en día tenemos. O sea, se temía, pero pues está cumpliendo todo lo que se están dando todos estos inconvenientes es poco decirlo, todos estos problemas reales en el Poder Judicial de la Federación. Entonces creo que el poder, yo no he escuchado a alguien, aunque estuviese a favor de la reforma, que diga vamos hacia un mejor Poder Judicial Federal o las cosas están funcionando y hay que esperar la curva de aprendizaje y todo. No, que además la curva todavía no termina. 2028, la otra mitad sale y pues en fin, pues obtenemos años de inseguridad y de falta de certeza en la Administración de Justicia Federal.
4: Javier Lainez, te agradezco mucho estos minutos. Gracias.
24: Hasta luego.
4: Un
24: buen
4: abrazo.
24: Día.
4: Gracias, el ministro en retiro de la Suprema Corte de Justicia de la Nación, Javier Lainez Potisek. Las 7:41 PM, vamos a la pausa. 5543-77125, nuestro WhatsApp aquí en cabina. Acuérdense que estamos en todas las redes sociales. Nos pueden encontrar en vivo por allá y platicando por allá. Soy Ana Francisca Vega, no se vayan, tenemos mucho al regresar.

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8: Salen estas cifras, porque estamos hablando de personas, de seres humanos que han sido asesinados en México. En la intención de aportar a ese debate y entender en dónde estamos parados, está conmigo hoy, esta mañana, Francisco Rivas, director general de Observatorio Nacional Ciudadano. Siempre es un gusto conversar contigo y ahora pues tenerte aquí en el estudio. Gracias, Francisco.
9: ¿Qué, Ana Francisca? Un gusto estar contigo.
8: A ver, el gobierno federal presentó una iniciativa para buscar transparentar este tema de la cifra de homicidios en el país. ¿De qué se trata esta iniciativa? ¿Nos va a ayudar a entender estas contradicciones o estas cifras encontradas, lo que reportan fiscalías, lo que reporta el gobierno federal?
9: A ver, voy a empezar por lo positivo, y lo positivo es que efectivamente en el Secretariado Ejecutivo del Sistema Nacional, que es la institución que se ocupa precisamente de recopilar los datos oficiales, hay una muy buena disposición por generar mejores cifras, digamos, una mejor calidad de lo que encontramos. Lamentablemente la forma en la que se construye el dato no es la forma ideal. Este conteo no es nuevo. Este conteo, de hecho, nace en el sexenio de Calderón. Fuimos muchos los que criticamos este conteo porque parecía una manera un poco de desvincularse del dato oficial, del dato del secretariado, del dato de INEGI, porque siempre resulta el conteo diario mucho más bajo respecto a los conteos de carpetas de investigación o de lo que revisa INEGI, que en realidad tiene que ver con el sector salud.
8: Son las actas de defunción. Exactamente. O sea, el INEGI revisa actas de defunción.
9: Exactamente.
8: Y si ahí dice murió por homicidio, ahí se cuenta como homicidio.
9: Ajá, o muerte violenta no determinada. Quiere decir que no se investigó, pero evidentemente pues que no murió de una enfermedad natural.
8: Sí.
9: Entonces, y el secretariado lo que reporta son las carpetas de investigación que se inician en cada una de las fiscalías. El conteo diario tiene que ver con una recopilación de información de los que participan en el gabinete de seguridad, es decir, representantes de fiscalías y secretarías de seguridad de todo el país, las fuerzas federales, las policías municipales, que aportan esta información. Dicen, ayer en Tijuana murieron 10 personas. El problema es que precisamente estas cifras nunca coinciden. ¿De qué sí sirven? Sirven como una referencia, sobre todo cuando los medios de comunicación te dicen, ayer se encontró una fosa clandestina con 20 cuerpos, y el municipio te reporta, o más bien, la entidad te reporta que en la entidad solo se encontraron 5 personas, a quienes nos dedicamos a minería de datos, nos ha servido históricamente para decir, ¿cómo? Y entonces seguimos el dato sucesivo y el dato sucesivo para ver si en algún momento esos cuerpos aparecen. De hecho, ese criterio nos ha permitido, ese elemento nos ha permitido identificar estados donde consistentemente no corresponden las cifras del diario con el acumulado mensual del secretariado, con lo que te reporta INEGI. Y entre ellas, pues evidentemente los datos más escandalosos son Sinaloa, es Baja California, es Durango. Entonces, Sonora. O sea, te van apareciendo estas cifras que pues no acaban nunca de coincidir. Entonces, si quisiéramos verlo desde el poner en orden, me parece que desaparecer la cifra diaria ayuda a poner orden.
8: Sí.
9: El problema es que no te permite luego tener una mayor claridad si efectivamente las fiscalías están o no haciendo su trabajo, porque la realidad es que pues esta reducción de homicidios que el secretariado define en datos oficiales, si nosotros comparamos los primeros 22 meses de esta administración con los 22 de la administración anterior, en aproximadamente el 30%. La presidenta habla de un 50, un 60%, porque toman aleatoriamente el último mes contra el último mes de su administración contra el último mes de la administración anterior, como si en medio no hubiera nada, y te dicen bajó 60%. No es así, no se mide así los datos de incidencia delictiva. Pero la realidad es que si tú volteas a ver los datos, descubres que hay una trampa enorme que encontramos. Primero, por mucho tiempo estuvieron usando una categoría diferente, que es la de otros delitos que atentan contra la vida y la integridad personal, que es una categoría que se limita a dos tipos penales. O sea, cuando tú ayudas, asistes o incitas a alguien a que se suicide, o cuando tú haces una inseminación artificial no requerida.
8: O sea,
9: no sé si te acuerdas de estos casos que hubo en Tabasco hace aproximadamente una década, que hubo muchos de mujeres que eran tratadas y que las usaban de vientre subrogado.
8: Cierto.
9: En contra de su voluntad.
8: Sí.
9: Entonces, eso cae dentro de esta categoría. Por algún motivo, a partir de la supuesta baja de homicidios en 2020, esta categoría se dispara. Llegan a ser hasta 44 casos diarios, cosa que en México, pues por mucho que tengamos problemas de esta naturaleza, sabemos que no son 44 casos diarios.
8: Cierto.
9: Pero, entonces, por mucho tiempo usaron esa categoría para esconder los homicidios. Cuando nos dimos cuenta, pues empezaron a hacer una limpia. Y yo digo, estos son las fiscalías, quien construye el dato. El otro problema es que a partir también de 2020 dejaron de registrar los cuerpos que se localizan en las fosas clandestinas. Hasta
8: ¿por
9: 2000.
8: Qué? ¿Por qué van a ver? ¿Por qué?
9: Pues, no, o sea, hay un pues, porqué. O sea, no hay, legalmente no hay un porqué, no hay una justificación y es simple y sencillamente una trampa. Es una forma de maquillar datos, hay que decirlo tal cual. Fíjate que antes de 2020, cuando se localizaba una fosa clandestina, si se identificaba que había ahí uno, cinco, diez, o como el caso de las fosas de San Fernando, recordarás, en la época de Calderón, más de 100, se reportaban esos dentro de la estadística de homicidio doloso. Es decir, se abrió una carpeta de investigación y se enumeraba las víctimas que había ahí. A partir de 2020, las fiscalías ya no lo están haciendo. Eso, no digo en todos los casos, pero en la gran mayoría de los casos ya no lo están haciendo. Y eso hace que pues haya un número importante de víctimas que no se contabilizan. Si tú consideras que aproximadamente se considera que se han localizado alrededor de 5,000 fosas clandestinas en el sexenio pasado, pues podrás entender que hay un número importante de subregistro de personas que no se identificaron. Y yo entiendo que la estadística, quienes la usamos para analizar, para criticar, pero la estadística tiene que ser un insumo fundamental para poder construir política pública. Si tú te mientes con tus números, es como si tú, pásame este ejemplo.
8: Pero aquí, a ver, espérame, déjame te hago una pausa, porque aquí lo que está sucediendo es que sí hay una reducción en homicidios, pero
9: aparente.
8: No, sí, pero no del tamaño que dicen, ¿no? O sea, ese es el tema.
9: No del tamaño que dicen si tú usas la estadística. O sea, si tú usas, das por buena la estadística oficial, la reducción es mucho menor respecto a la que reporta el...
8: ¿Mucho menor cuánto?
9: Un 20%. O sea, mucho menor.
8: Es significativo.
9: Es significativo. La estadística habla de todos modos datos positivos de reducción de homicidio. Pero esa reducción de homicidio nosotros asumimos que es parcialmente artificial. Y parcialmente es probablemente... también ahí en una parte muy importante, porque si no estás registrando los cuerpos encontrados en fosas clandestinas, si tienes problemas de registro en las fiscalías entre homicidio doloso y homicidio culposo, hay entidades que reportan el homicidio culposo de manera muy sospechosa. Por ejemplo, en el caso de Morelos y de Quintana Roo encontramos que más del 65% de los homicidios culposos no están asociados a alguna categoría ya predefinida, como son los accidentes de tránsito u otras condiciones, que pues te explicarían. Pero si tú dices 65% de los homicidios no está determinado, pues quiere decir que alguien no investigó. Y si alguien no investigó, quiere decir que tal vez ahí hay homicidios.
8: Y esto es parejo entre fiscalías de estados morenistas o de aliados y de no aliados y de la oposición? ¿O sea, esto es parejo?
9: Esto es parejo. De hecho, un colega tuyo me habló hace unos días precisamente para preguntarme por qué la Fiscalía de Aguascalientes no estaba reportando los hallazgos en fosas clandestinas.
8: Ya. O sea, no es un tema partidista, es un tema de omisiones y de poca capacitación, de intereses para...
9: A ver, nosotros
8: pintar mejor.
9: Por 5 años en el observatorio tuvimos un financiamiento de la Embajada de Estados Unidos para ayudar a mejorar los registros en las fiscalías. Y lo primero que hicimos fue un mapeo. Y lamentablemente, pues la estructura de las fiscalías no ayuda. O sea, los ministerios públicos tienen excesos de cargas de trabajo. Hay carencia de tecnología. Hay carencia de instrumentos que ayuden precisamente a decir, a ti te toca esto, a ti te toca esto, a ti te toca esto. O sea, protocolos internos que no ayudan. Pero otra parte importante tiene que ver precisamente con decisiones políticas. Mm. Quieras o no quieras, pues ser el estado con la mayor tasa de homicidios o que se hayan disparado los homicidios, pues no le gusta a nadie porque resulta publicidad que afecta.
8: Entonces, a ver, para ir cerrando, esta decisión, este anuncio del gobierno federal, nos dicen para fortalecer la transparencia, a partir del 1 de septiembre las cosas van a ser. ¿Qué podemos esperar? ¿Qué podemos esperar de esto?
9: Mira, ¿qué podemos esperar? Yo esperaría que ayude a mejorar las cifras. Tengo mis severas dudas, porque para eso necesitas inversión en los estados y supervisión, porque tenemos estados que reportan en cero, por ejemplo, el narcomenudeo, y el secretariado lo sabe y no ejerce su función de ir a supervisar y ir a pedir que le presenten los datos. Entonces, yo creo que lamentablemente no vamos a ver nada, o sea, simple y sencillamente va a desaparecer esta contabilidad. Y en el caso del robo a transporte de carga, algo que hemos insistido es que hay un problema muy importante de registro de los casos y pues un subregistro enorme, no solo por la carencia de denuncias, que muchos realmente ya ni denuncian porque...
8: Los transportistas dicen, pues ya me fregaron aquí, me voy a...
9: Sino también por la forma en la que se registra el dato, porque si se roban a veces la carga, entonces se registra como un robo de la carga. Si se roba el vehículo, pues es el robo de vehículo. O sea, hay una afectación a el transportista, al sujeto que lleva a cabo, pues puede registrarse como secuestro, desaparición, homicidio, lesión dolosa. Entonces, ese registro es particularmente endeble. Pero sí sirve como referencia porque ha sido históricamente particularmente endeble y entonces tú puedes tener algún tipo de información. Me preocupa ese porque, de nuevo, es uno de los principales flagelos que tenemos, que afecta a la economía, afecta el precio de los productos. Y sin ese registro, literalmente nos quedamos sin ninguna referencia de qué está pasando en torno al transporte de carga.
8: Pues es una de los pendientes que tenemos que tener, supongo, como medios de comunicación y, por supuesto, como sociedad civil, para tratar de darle seguimiento de alguna manera.
9: Sí, porque, de nuevo, hay personas detrás de esto. ¿Sí? Y hay afectaciones importantes.
8: Francisco Rivas, gracias por acompañarnos esta mañana. Oigan, tengo información de que Michoacán amanece con bloqueos, narcobloqueos, después de un operativo contra el cártel Jalisco Nueva Generación. Vamos a ir con nuestro corresponsal en unos minutitos más, pero por lo pronto les dejo ahí el dato. Al menos 11 bloqueos carreteros son los que nos están reportando. Vamos a la pausa a las 8 de la mañana con un minuto. Regresamos con mucho más.

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2: Sobre Avenida Gabriel Mancera, desde el Eje 8 Sur hasta Concepción Beistegui. En paralelo circularás mejor por calle Adolfo Prieto. Poniente. Tránsito fluido en ambos sentidos de Avenida Bosques, entre Avenida Constituyentes y Avenida Toluca. En breve, más información vial. 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
11: Son las 8 de la mañana con 5 minutos. Gracias por seguir con nosotros aquí en MBS Noticias. Este miércoles 19 de agosto del 2026, les decía hace un segundito, Michoacán amanece hoy con al menos 11 bloqueos carreteros después de un operativo en contra del cártel Jalisco Nueva Generación. Traes el reporte, Marco Antonio Duarte. Saludos hasta Morelia. ¿Cómo están las cosas? Cuéntanos.
12: Hola, ¿qué tal, Ana? Te saludo con mucho gusto, al igual que auditorio. Efectivamente, como tú bien lo acabas de comentar, pues un operativo de fuerzas federales contra un presunto objetivo criminal del cártel Jalisco Nueva Generación habría desatado esta mañana al menos ya 12 bloqueos carreteros con vehículos incendiados en 10 municipios de Michoacán. Informes de la Guardia Civil, es decir, la Policía Estatal, precisan que la reacción violenta comenzó alrededor de las 6 de la mañana en el municipio de Zamora, donde sicarios incendiaron dos vehículos en carreteras de los poblados del Saúl de Abajo y el Pochote. Otro automóvil fue incendiado en la localidad del Colegio, en el municipio colindante de Cuandureo. Además, un vehículo fue calcinado sobre la autopista México-Morelia-Guadalajara, conocida como de Occidente, a la altura de la desviación al municipio de Churincho. Uno más fue incendiado en el municipio de Purépero, cerca de una gacera. En el municipio de Chilchota, ubicado en la región denominada como la Cañada de los 11 Pueblos, sicarios incendiaron dos vehículos en los poblados Purépechas de los Nogales y Tanaquillo. Además, civiles armados tomaron por la fuerza otros dos vehículos que utilizaron para bloquear la carretera Morelia-Quiroga, a la altura de las localidades El Correo y El Tigre. En la carretera Tinsun-San Pátzcuaro-Ana fue incendiado un camión cerca de Surumútaro. Uno más fue calcinado en las inmediaciones del poblado de Iguatzio, en el municipio de Pátzcuaro. Otro vehículo vehículo fue atacado en La Piedad, en la carretera hacia Ayuda, Ecuador. De forma extraoficial, Ana, ha trascendido que fuerzas federales desplegaron por la madrugada un fuerte operativo que habría derivado en la supuesta detención de un importante objetivo criminal del cártel Jalisco. Y es que autoridades han identificado que en los municipios donde se han registrado estos narcobloqueos están en la zona de operación de Heraclio Guerrero Martínez, alias El Tío Laco, quien fue uno de los hombres más cercanos a Nemesio Oseguera Cervantes, alias El Mencho, el máximo líder del cártel Jalisco, que fue abatido por fuerzas especiales del ejército en febrero pasado en el estado de Jalisco. Y precisamente, Ana, con El Mencho, también fue abatido Rubén Guerrero Valadez, uno de los hijos del Tío Laco y lugarteniente del Mencho. Heraclio Guerrero tiene su centro de operaciones en un rancho del poblado denominado como Tinaja de Vargas, en el municipio de Tanuato, cerca de la autopista México-Morelia-Guadalajara. En la estructura criminal del cártel Jalisco, también figura como un importante objetivo delincuencial abajo del Tío Laco, Jesús Rivera Aguirre, alias El Gordo Chuy o La Hamburguesa, quien opera en el municipio de Zacapu. Te informo que en estos momentos agentes de la Guardia Civil, del Ejército Mexicano, así como de la Guardia Nacional, han desplegado diversos operativos para tratar de retirar estos bloqueos y de abrir la circulación en estos municipios de Michoacán. Ana, este es el reporte.
11: Por supuesto, regresamos contigo en un ratito más, Marcos, si nos lo permites. Entonces, son 12 bloqueos carreteros ya en dices al menos 10 municipios michoacanos. Pues no te diría, no sé si paralizado podríamos decir, pero es una acción concertada y amplia por parte
12: de... Te quiero comentar que, bueno, en todas estas zonas existen decenas de familias que se dedican al campo, que son jornaleros, y estas actividades que inician desde la madrugada, entre las 4 y 5 de la mañana, pues han quedado paralizadas, incluso debido a que el tránsito vehicular en estas importantes carreteras de la Cañada, de los 11 pueblos del occidente de Michoacán y rumbo hacia La Piedad, pues el tránsito no se ha podido restablecer en estos momentos, por lo que en estas carreteras se logran apreciar enormes filas de vehículos que están esperando pasar, e incluso ya se nota la desesperación de algunos comerciantes, jornaleros y campesinos que buscan llegar a sus fuentes de empleo y no han podido hacerlo, Ana.
11: Bueno, estamos al pendiente y regresamos contigo en un ratito más, Marco. Muchas gracias.
12: Seguiremos al pendiente. Muy buen día.
11: Delicada la situación que se reporta en Michoacán esta mañana. Ayer, por al respecto, se contabilizaron 35 asesinatos en el país, de acuerdo con el informe diario del Gabinete de Seguridad. Los estados más violentos: Baja California y Guerrero con 5, Sinaloa con 4, la Ciudad de México con 3. Agosto suma en total 607 homicidios. El sexenio de la presidenta Sheinbaum, 37.675 asesinatos. Y sobre la renuncia de Mónica Soto al Tribunal Electoral del Poder Judicial de la Federación, esta mañana platicamos con el ministro en retiro de la Suprema Corte de Justicia de la Nación, Javier Lainez. Esto fue lo que nos dijo.
13: El diseño institucional está hecho así para garantizar la estabilidad de las instituciones, la autonomía de las instituciones. Por eso viene también la renovación periódica escalonada. O sea, tiene una razón de ser. No, la Constitución no lo hizo como para decir te quedas porque te quedas. Tiene una razón de garantía institucional. Cuando uno decide llegar y logra, porque te digo, por eso te digo que son los menos, son pocos los funcionarios que tienen este tipo de requisitos. Cuando llegas a acceder a un cargo de eso, pues sabes que tu compromiso tiene que ser por el tiempo que está establecido, salvo causa grave. Estamos de acuerdo.
11: Y el representante de Nuevo Partido Somos México ante el INE, Marco Baños, también exfuncionario del INE, exconsejero, hay que decirlo, dijo que van a presentar una queja en contra de Andy López Beltrán por actos anticipados de campaña allá en Tabasco.
14: Andy López Beltrán se encuentra en campaña, no en precampaña, ya no le demos vuelta a los términos. El señor está pidiendo sección por sección, casa por casa, entregando un periódico que edita el partido de Morena, pero está en una campaña que evidentemente tiene que ser motivo de queja. Somos México va a presentar una queja por el proceso de campaña adelantada de Andy López Beltrán y de otras figuras de Morena. Lo vamos a decir con absoluta claridad. Que haya una comisión externa con expertos, ya lo hemos planteado, que en forma complementaria al trabajo que realiza el Instituto Nacional Electoral, verifique de dónde sale todo ese dinero.
11: Oigan, Oigan, ¿y qué momento ayer en la Suprema Corte de Justicia de la Nación? La ministra de la Suprema Corte, Loreta Ortiz, estaban discutiendo un tema sobre derechos de personas con discapacidad. Y en el la ministra Loreta Ortiz se quitó por un momento su implante coclear para explicar la importancia de que a la gente con discapacidad se le consulte cuando se hacen las leyes, cuando se hacen las leyes que tienen que ver con el acceso a sus derechos. El implante coclear sirve para ayudar a las personas sordas o con algún tipo de impedimento auditivo a escuchar mejor. Pero fue un momento de veras muy, muy poderoso. Esto es lo que dijo la ministra.
15: Ahora con la ciencia, los que somos discapacitados, por eso nos deben de preguntar. Nadie tiene la decisión, la puede tener sobre nuestros derechos. En mi caso, ¿qué era? El derecho a escuchar, ni más ni menos. Y de eso derivaba el derecho a la educación y al ejercicio profesional. Una persona sordomuda no tiene futuro, no tiene futuro. Y va a ser una carga fiscal para el país. Ya con un oído, pues medio la libras. ¿Y saben cuántas personas hay sordomudas en el país? Millones de personas. ¿No les debemos de preguntar? Claro que sí.
11: Bueno, y parece haber una pausa, una tregua importante entre la administración de Trump y Canadá, porque Trump anunció una pausa de 3 días a los aranceles del 50% que tiene en contra de los productos canadienses. ¿De qué se trata, José Díaz Briseño? Te saludo con gusto hasta Washington. ¿Cómo estás, José?
16: Hola, Ana Francisca, ¿cómo estás? Buenos días. Así es, hoy estaba previsto que iniciaran un incremento de 50% de arancel por parte de la administración Trump en contra de ciertos productos canadienses y que pues acumularían hasta 20 mil millones de dólares en valor. Esto llega luego de intensas negociaciones entre el primer ministro Mark Carney sobre distintas irritantes que la administración Trump había pues expresado en torno a distintos temas que van, decisiones que datan de hace mucho tiempo, como el tema de la madera suave para construcción canadiense, y así como también el acceso de bebidas alcohólicas estadounidenses como el bourbon a los supermercados del estado de diversas provincias en Canadá. Los aranceles pues básicamente quedaron en, pero se tiene que definir un acuerdo final en los próximos 3 días. Pero hay que decir, Ana Francisca, ¿por qué esto es importante? Esto porque hay un tema muy central que terminará impactando a nuestro país. Sí. Son las negociaciones en torno al arancel a los autos que Canadá estaría dispuesto a aceptar. Recordemos, hasta el momento, por muchas de en América del Norte no enfrentaron un arancel para entrar a Estados Unidos, pero desde 2025 partes canadienses y mexicanas se enfrentan un 25% de arancel. Esto es incluso superior, sí, a lo que enfrentan países como Corea del Sur, Japón y la propia Gran Bretaña. Y sin embargo, ayer se conoció que el tema central de esta negociación, uno que le hizo al ministro,
11: se está cortando mucho la comunicación con José. Vamos a tratar de recuperarla en un ratito más, pero por lo pronto nos vamos a otras cosas.
17: Luis Miguel González, economía.
11: Buenos días, Luis Miguel, ¿cómo estás?
18: Muy buenos días, Ana Francisca.
11: Oye, ¿y tú? Bien, contenta de conversar contigo. Siempre hay un asunto fundamental al que no le hemos entrado, que es el impacto esperado de este fenómeno climatológico del Niño para lo que resta del 2026 y 2027 en términos de la economía. Se están levantando alarmas por todos lados del mundo, Luis Miguel, al respecto.
18: Sí, el primer aviso que tenemos es que, siendo un fenómeno que ocurre con regularidad, cíclico, el que se espera para este año es uno de los más fuertes de la historia. Alguien dice es lo más fuerte que se ha visto hay un antecedente en México 97-98 de un niño especialmente fuerte. Se dice puede ser más, todavía más fuerte que lo que ocurrió hace 20 años.
11: Sí.
18: Y obviamente tiene que ver con fenómenos extremos. Donde llueve, puede llover muchísimo, la zona del Pacífico, pero zonas donde ya hay mucho estrés hídrico pueden tener episodios de calor extremo
11: tremendo,
18: o de sequía
11: sí.
18: más agudos. Evidentemente el impacto económico es transversal, tiene que ver con agricultura, tiene que ver con producción de electricidad, me atrevo a decir producción y consumo de electricidad. Quienes nos escuchan en la zona norte o en el sur, pues saben cómo cambia literalmente el costo de la factura eléctrica con los cambios en la temperatura. Y, por supuesto, tiene que ver también con el abasto de agua en las ciudades.
11: Híjole.
18: El tema lo ponen en la mesa ayer un grupo multidisciplinar en un evento en la UNAM. Son científicos nacionales, científicos que venían de afuera, y prácticamente la pregunta que dejan en el aire es qué tan preparados estamos, qué tanto tenemos tiempo para tomar las medidas. Que recordar tiene que ver con una cultura donde pues con frecuencia no usamos bien el agua. Cuando hay mucha parece que no va a hacer falta, pero tiene mucho que ver también con cómo usamos el agua a lo largo del año y qué pasa con nuestras presas, por ejemplo.
11: A ver, Luis Miguel, no es ninguna novedad. El tema de la gestión del agua en México es cada vez más complicada. En el norte, hace unos años vimos todo lo que sucedió en Nuevo León, en Monterrey, en la zona metropolitana de Monterrey, ha sucedido también en la Ciudad de México, o sea, las grandes urbes, digamos, que no tienen resuelto el tema del agua, pero por supuesto también el campo y todos los requerimientos en términos de necesidad de agua. Pero además esa era, si tú te acuerdas, Luis Miguel, esa era una de las promesas o las ideas con las que venía la presidenta Sheinbaum inicialmente, un poco decir vamos a arreglar o vamos a tratar de plantear una forma diferente de consumir y de administrar el tema de la gestión del agua en México, cosa que no ha ocurrido, Luis Miguel. O sea, han ocurrido soluciones locales, un poco como parches o curitas, pero no una visión integral de o una reforma integral sobre el tema del agua.
18: Sí, hay una parte que es legal, coincido, hay una parte que es cómo cambiamos las leyes, los reglamentos, pero hay otra parte que nos reduce a cuál es el papel que tiene el agua en el presupuesto. Y entre broma y en serio, uno podría decir, si a Conagua se le tuviera la misma reverencia que se le tiene a Comisión Federal y a Pemex,
11: claro,
18: otra historia nos cantaría.
11: Pues sí. ¿Dieron alguna cifra, Luis Miguel?
18: Hablaron mucho de las partes más cualitativas, pero tenemos como referencia 97-98 se perdieron o hubo daños severos a 2 millones de hectáreas en agricultura.
11: Híjole, muchísimo.
18: Creo que mucho de lo que tenemos como referencia nos obliga a decir, es cuando hablamos de agricultura, hablamos de precios de los alimentos.
11: Ya. Sí, sí.
18: Hablamos de supervivencia en algunos casos económica de grupos muy vulnerables. Uno piensa en grandes superficies tecnológicas o tecnificadas, pero también en 4 millones de personas en el campo que viven literalmente en agricultura de subsistencia. Son normalmente, pega muy duro al tema de electricidad, uno pensaría las finanzas de la Comisión Federal, y me atrevo a decir, incluso zonas turísticas, pues no es lo mismo ir de turista con temperaturas normales, claro, con abasto de agua garantizada,
11: totalmente,
18: que ir literalmente a pasar calor y sed, ¿no?
11: Claro, totalmente. Bueno, un tema del cual vamos a hablar muchísimo en los próximos meses. Luis Miguel, te mando un abrazo, buen día.
18: Abrazo muy fuerte, buen miércoles.
11: Muy buenos días. Saludos a toda la gente que nos está escuchando desde Michoacán, desde Morelia, 5543-77125, nuestro WhatsApp aquí en cabina. Estamos empezando a recibir pues imágenes de los bloqueos que nos reportaba nuestro corresponsal allá, bloqueos en Michoacán. Amanece una situación bien delicada en ese estado, al menos 12 bloqueos. El C5 de Michoacán reporta problemas en distintos lugares, dice en Morelia, la carretera Morelia-Jiquilpan, a la altura de El Correo, ahí está uno de los bloqueos, en La Piedad, carretera La Piedad-Yerécuaro, kilómetro 6, Purépero, a la altura de Global Gas, en fin, varios bloqueos carreteros, varios focos rojos en el estado de Michoacán. Por supuesto, estamos pendientes de no nada más los bloqueos en sí, sino pues claro, esto, los orígenes y la precisión, ¿no? ¿A qué se debe esta reacción? Ya ponía nuestro corresponsal sobre la mesa una eventual captura de un líder en Michoacán, un líder criminal en Michoacán, pero no hay confirmación todavía desde gobierno federal, desde el Gabinete de Seguridad Federal, sobre qué es lo que está ocurriendo esta mañana allá en Michoacán. Por lo pronto, saludos y abrazos a la gente que nos está escuchando por allá. A las 8:23, vamos a la pausa. Tenemos mucho más al volver.

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1: 8:23.
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1: 828.
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17: Desde muchos lugares, la Secretaría de las Mujeres habló sobre este tema. Rocío Méndez, me da gusto saludarte. Buen día.
18: Muy buenos días, Ana. Efectivamente, la Secretaría de las Mujeres se suma a la condena por las expresiones de violencia digital dirigidas hacia las futbolistas integrantes del Club Deportivo Cruz Azul Femenil por parte de los creadores de contenido de este podcast, Pláticas del Mal, de la plataforma Team México MX. Los comentarios, subraya la dependencia, son inadmisibles, reprobables y perpetúan la discriminación y vulneran los derechos de las mujeres a una vida libre de violencia, a la dignidad humana y a la igualdad. Desvalorizar, sexualizar o descalificar por motivos de género en redes sociales, pero también en internet en general, no debe ser normalizado ni tolerado, remarca la Secretaría de las Mujeres, Ana, al refrendar su respaldo con las jugadoras y con el Club Deportivo Cruz Azul Femenil en sus acciones para exigir espacios libres de violencia. Es el reporte al momento.
17: Muchísimas gracias, Rocío. En la línea tengo a Paulina Chavira, escritora, asesora lingüística y sobre todo futbolista. Era también, mi querida Paulina, ¿cómo estás?
19: Pues muy bien, Ana, muy contenta de estar contigo, a pesar de que sea para hablar de este tema, que pues a mí me parece increíble que siga teniendo todavía tanta profundidad y tanto, pues sobre todo tanto auge, porque a ti y a mí nos parece extraño, nos indigna, nos saca completamente de contexto, pero a mí lo que realmente me preocupa, por ejemplo, es la cantidad de gente que apoya a este tipo de contenido, ¿no? A estos creadores de contenido, Pláticas del Mal tiene más de 200,000 suscriptores.
17: ¿Es la primera vez que estos hablan así? O sea, que estos cuates hablan así.
19: Mira, la verdad no te puedo asegurar porque yo afortunadamente no forma parte de mi algoritmo. O sea, este tipo de contenido no es algo que yo consuma, no es algo que a mí me guste, pero pues cuando entré a ver el canal de YouTube y vi que tiene 200,000 personas que están siguiendo constantemente lo que publican, pues bueno, hay gente a la que este tipo de contenido les gusta. Por lo que vi, no te voy a decir que hice una investigación profunda porque tampoco me interesa darles, pero ni una sola visualización.
17: Sí, sí.
19: Pues sí, eso es como lo que hacen. Y luego lo que, sobre todo lo que yo vi fue ese video al que tú ya haces referencia, en donde insultan a las jugadoras de Cruz Azul Femenil, en donde insultan a parte de la directiva, en donde están además con una indignación grandísima porque dicen que esto es una mancha para la institución. Pero a mí lo que me parece realmente increíble es que, o sea, en este momento es cuando se acuerdan del fútbol femenil, ¿no? Y se acuerdan solamente para insultar, para denostar, para denigrar, para discriminar, ¿no? Sí. Y que haya tanta gente que les aplauda lo que dicen. O sea, a mí eso es realmente una de las cosas que más me preocupa, porque sí creo, pues lo platicamos cuando hablamos de este libro que publicamos con Jesús Garza Onofre y yo, que se llama Otro Fútbol Posible, en donde parece que el fútbol solo se puede vivir a partir de la violencia, de la aniquilación del otro, de la falta de respeto, cuando a mí me parece definitivamente que no es así y que tenemos que reaprender o desaprender mucho de lo que creemos que es el fútbol, ¿no? Como ese tipo de expresiones en donde ellos se justifican con la pasión y con el amor que le tienen a la camiseta. Y amor, entiéndenmelo muy entre comillas, porque amor esto no es amor.
17: Sí, no amor
19: y
17: tóxico.
19: Y eso es justamente lo que tenemos que entender, que esto no es amor, ¿no? O sea, si realmente quieres que haya un cambio y que no sé, que la institución, ¿no? Digamos, eleve los estándares y lo que tú quieras, pues tú también tienes que contribuir, ¿no? Tú como afición. Y creo que esto definitivamente no contribuye para nada. Sí, ahora ya hay un, o sea, los patrocinadores del podcast ya dijeron que se retiran.
17: Qué bueno.
19: Aunque hay que decirlo que pues es como una medida De emergencia, porque siguen patrocinando a otras personas que generan este contenido, ¿no? Un Adrián Marcelo, un Paulo Chavira, del que por cierto no tengo ninguna relación con él. Siguen patrocinando a esta gente. Entonces no hay como congruencia entre sí vamos a respetar el discurso, ¿no? Y vamos a respetar a la gente, y entonces por eso ya no tenemos este tipo de patrocinios. O sea, en realidad nada más es como por el momento.
17: Sí.
19: Y lo mismo con la disculpa que ellos sacaron, ¿no? O sea, la disculpa sí me parece que fue pues muy obligada, evidentemente, por los patrocinios, por la situación que estaban viviendo, pero no es algo que realmente hayan entendido, que de verdad se equivocaron, que este tipo de comentarios, de discurso, pues no es lo que tendrían que estar generando, ¿no?
17: A ver, porque una cosa, y lo dices muy bien, Paulina, una cosa es decir, estoy enojadísima con mi equipo, jugaron fatal, hay que subir el nivel, en fin, una crítica, que puede ser una crítica muy dura, puede decir, necesitan renovar, no sé, puedes decir lo que sea.
19: Sí, o pero, sea, una crítica deportiva.
17: Una crítica deportiva, pero decir que las manden a un table dance, no voy a repetir aquí el audio, pues, pero ese es el nivel, ¿no? De insulto, de afán de denigrar a un atleta, pues esto, cosificándola, mandándola a ese cajón, ¿no? Como de las mujeres, pues que se dediquen a para lo que son buenas, que es bailar en un table dance, ¿no? O sea,
19: sí, porque
17: es increíble.
19: Además, ¿cómo se te ocurre, no? ¿Cómo se te ocurre entrar a este mundo que parece que solo pertenece a los hombres? Y ya lo mencionabas tú muy bien, o sea, esa manósfera o machósfera, que creo que prefiero el término de machósfera.
17: Machósfera es bueno,
19: muy
17: sí.
19: Muy evidente.
17: Lo voy a adoptar.
19: El que esto tiene mucho que ver con el machismo, ¿no? O sea, sí me parece que pues al final es algo que tenemos que aprender, Ana, y a mí me parece muy bien, por ejemplo, que haya salido Cruz Azul como institución a decir, a ver, esto no lo vamos a permitir, no en nuestra afición, porque también eso lo tienen que entender los clubes, es una responsabilidad de los clubes qué gente se asocia con ellos, ¿no? O sea, qué tipo de personas, qué valores, qué pues no sé, cuáles son las características que un club quiere transmitir a partir también de su afición, y estas personas evidentemente eran gente como son creadores de contenido, que también esa es otra, digamos, como otra categoría que tendríamos que revisar, ¿no? O sea, creo que quienes creamos contenido, pues salimos así como silvestremente, ¿no? Y no hay líneas poco claras en cuanto a lo que se puede, lo que no se puede, habrá gente que tenga un poco más claro cómo lo hace, evidentemente, pero hay gente que definitivamente no tiene límites, ¿no? Y también, o sea, yo creo que tiene mucho que ver con la gente que lo consume, porque es que es lo que te digo, esto no es una cuestión de solamente señalar a estas tres personas que salían a cuadro, porque además obviamente hay todo un grupo, hay una persona que hay atrás como pues como que les está provocando todo el tiempo y haciéndoles preguntas y demás que nunca vemos a cuadro. Pero no nada más son esas personas que hacen el podcast, son quienes los patrocinan, son quienes los consumen, quienes comparten ese contenido, porque Ana, ¿cuántas veces a mí me parece increíble, verdad, que la gente dice, no, es que yo para nada, yo tengo hermana, yo tengo hija, yo tengo mi mamá, ¿no? Pero están compartiendo este contenido, y al compartir este tipo de contenido, ¿qué es lo que haces? Pues evidentemente hacer que este tipo de plataformas sigan proliferando, porque hay gente que paga, o sea, hay un dinero aquí involucrado por seguir viendo eso, pero no nada más son los clubes, no nada más es la afición, no nada más son los patrocinadores, es la liga que también se pronunció, pero también es el gobierno, y a mí me parece maravilloso que la Secretaría de Mujeres hubiera haya sacado ese comunicado, pero la realidad es que pues este comunicado no me sirve de nada, porque también ellos tienen que aprender, o sea, ellos tienen que aprender y la gente que les sigue tiene que aprender que esto no está bien. ¿Y por qué no está bien? Porque no lo ven, ¿eh? Si tú ves los comentarios que hay en los comunicados, en el en vivo que hicieron en Pláticas del Mal, o sea, si tú ves esos comentarios, la gente está convencida de que básicamente estamos coartando su libertad de expresión.
17: No, pues no.
19: Cuando no tiene nada que ver la libertad de expresión con el respeto. Nada que ver, ¿eh?
17: Y con azuzar también, pues, un ataque digital a un grupo de mujeres. Lo sabemos muy bien. Paulina, desde muchos de los ámbitos, los ataques digitales que recibimos las mujeres son bien distintos a los que reciben los hombres. Las periodistas somos uno de esos objetivos. Y lo que recibimos nosotros en redes sociales es cualitativamente muy diferente de lo que reciben nuestros colegas varones. Lo mismo sucede con las atletas, y creo que sí es uno de los temas que necesitamos hacer visible desde cualquier micrófono y combatir bajo cualquier circunstancia, porque nadie merece que frente a un mal desempeño, la respuesta de nadie sea la respuesta que obtuvieron y las consecuencias que obtuvieron ellas. Pero bueno, en fin, estamos en ello, Paulina. Te mando un abrazo y gracias siempre por compartir con nosotros, por conversar con nosotros.
19: Un abrazo grandísimo para ti, Ana. Gracias, gracias por el espacio y por hablar de este tema.
17: Paulina Chavira, algunos mensajes por acá, dice Chilangolandia. ¿No será por la cantidad de suscriptores por las que les tienen tanto coraje? No. O sea, yo les regalo los 200,000 suscriptores, pero digo, un poquito de respeto, ¿no? Y calidad en lo que se dice, en fin. Ana dice, Abigail por acá, Ana, somos de Monterrey, en mi casa somos 2 adultos y aquí pagamos de luz como 3,000 pesos. Porque pues hace mucho calor, el calor es insoportable, tenemos que tener el aire acondicionado encendido y eso gasta muchísima luz. Gracias, Abigail, gracias. Wallace dice, buen día, Ana Francisca, ¿cómo va el registro de celulares? Primero mi privacidad y mi libertad, el régimen de izquierda no me va a doblegar firmes hasta el final, gracias Wallace. Pues ya están apagando las líneas, ¿no? Las que terminan en cero, por lo pronto van las que terminan en cero. Las 8:39 hay información desde el Senado de la República. Alberto Zamora, ¿cómo estás? Buen día.
20: ¿Qué tal, Ana Francisca? Muy buenos días, así es. Pues ya iniciaron en el Senado de la República las mesas de diálogo sobre la ley para prevenir, investigar y sancionar el delito de feminicidio que presentó la presidenta de la República. En la inauguración, la ministra de la Corte, Yasmín Esquivel, destacó que la impunidad es de alrededor del 90% de los casos de violencia feminicida y sostiene que esta ley no debe quedarse en letra muerta. Se dieron, la verdad, distintas personalidades a lo largo toda esta jornada. Por ejemplo, Eleonora Betancourt, la representante de ONU Mujeres, ella promete que este organismo va a acompañar al Senado, al gobierno, a las fiscalías y a los estados en todo el proceso de armonización legislativa sobre el feminicidio. Y también estuvieron presentes representantes de distintas fiscalías, ellos presentaron distintas propuestas y observaciones relacionadas con este tema. Por ejemplo, Gema Chávez, la coordinadora de investigación de feminicidio de la Fiscalía de la Ciudad de México, ella resalta que sin presupuesto pues no va a ser posible avanzar en este tema al establecer obligaciones que incluso van a ser difíciles de solventar. Escuchen.
21: Pero el fortalecimiento institucional que hoy nos permite mostrar los resultados desde la Fiscalía de la Ciudad de México es producto de años de inversión sostenida y decisiones presupuestales al respecto. Y sin ese mismo compromiso de recursos a nivel nacional, el riesgo es que la ley imponga obligaciones en el papel que posiblemente se dificulte solventarlas.
20: Bueno, otra de las observaciones y propuestas que llamaron la atención fue el caso de José Luis Yaden. Él es fiscal del estado de Chiapas. Él cuestiona que las autoridades lleguen después de que una mujer haya perdido la vida cuando la prevención, dice, es responsabilidad del estado, y reconoce que no se está llegando a tiempo para evitar un feminicidio en la capital del país. Aquí sus palabras.
22: Llegar a tiempo significa escuchar la primera llamada de auxilio, investigar con seriedad la primera denuncia por violencia familiar, advertir cuando las agresiones están aumentando y evitar a toda costa que una mujer tenga que esperar a sufrir un daño mayor para que las instituciones consideren que se encuentra en peligro.
20: Comentarte finalmente el señalamiento de Héctor Miguel Ortiz, fiscal para el

0: Ramírez Bedoya hace 9 minutos en su cuenta de X puso un mensaje sobre la Feria Internacional del Libro. O sea, no sobre los 12 bloqueos, no sobre...
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1: 8:44.
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4: 8:49. Esto es lo que hicieron.
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6: Yo quisiera dejar algo muy, muy, muy claro ante la gente, porque, por ejemplo, el día de ayer me hacían una entrevista a medios locales de aquí de Uruapan y me mencionaban lo mismo del tema de Movimiento Ciudadano, que Morena y algunos integrantes del movimiento de ellos, pues ya mencionan que yo ya soy de la derecha, que yo ya soy la candidata de Movimiento Ciudadano. Ellos aseguran algo que realmente pues es una total mentira. Simplemente que yo les decía a esos medios de comunicación, imagínense que todos los días que están saliendo a decir una aberración en contra de mi persona, en contra del movimiento, que yo saliera todos los días a tener que aclarar todas las situaciones que mencionan, pues es muy desgastante. Es muy desgastante, me quita mis energías, me quita mi enfoque en lo que yo estoy trabajando ahorita en el municipio con el movimiento. Sin embargo, sí es importante dejar una aclaración, como lo he hecho, que hasta este momento yo no tengo ninguna alianza, yo no soy candidata de absolutamente nadie, yo no soy ni de derecha ni de izquierda, soy una persona que está trabajando bajo la línea independiente, que agradezco el tema de la solidaridad que muchos partidos han tenido, no solamente Movimiento Ciudadano, en su momento lo tuvo el PRI, lo tuvo el PAN, lo ha tenido Movimiento Ciudadano, pero eso no significa que yo, ya como me catalogan ellos, que yo ya soy de derecha y que yo ya me definí y que yo ya estoy en un acuerdo con ellos, eso es una total mentira. En este momento nuestra línea seguirá siendo independiente. Hay una suma de personas de otros partidos pues que ven a este movimiento, ven a mi persona a lo mejor como un buen prospecto para poder encabezar lo que se viene el siguiente año. Sin embargo, eso no significa absolutamente que yo ya tenga un compromiso con algún partido.
7: Yo ¿Pero les decía, no está cerrada, tenido... Grecia? ¿Está cerrada a acordar con alguien?
6: Bueno, de lo que yo estoy convencida es que nuestra participación va a ser independiente. Esa es mi decisión en este momento.
7: ¿Te han ofrecido, Movimiento Ciudadano te ha ofrecido abiertamente aliarse con Movimiento del Sombrero?
6: Bueno, de manera abierta, como una alianza, en primera, pues una candidatura independiente no puede tener alianzas, ni mucho menos dejaría de ser independiente. Sin embargo, pues lo que yo percibo, lejos de que, porque yo no he tenido una conversación así de acuerdos o de otra cosa como lo manejan los otros actores políticos, sin embargo, pues claro, yo veo los mensajes que mandan a través de sus redes sociales, de apoyo al movimiento, de lo que han hecho con esta reforma que se votó acá en Michoacán. Entonces, pues obviamente eso habla de una solidaridad hacia mi persona y que yo lo valoro y lo respeto también, pero eso hasta este momento lo que sí quiero dejar claro es que yo no soy candidata de nadie.
7: ¿Sabes lo que pasa? Que cuando dices hasta este momento, ya nos la sabemos con los políticos, Grecia, no estoy diciendo que sea tu caso, pero cuando dicen hasta este momento es como de pues hasta ahorita, ya mañana pues quién sabe.
6: No, no, mira, nosotros, al menos yo tengo bien definida, marcada esta ruta, pero también es importante dejar claro ante la audiencia de que yo no tengo nada en contra de los partidos, ¿eh? O sea, yo no satanizo los partidos. De lo que yo estoy en contra y de lo que yo seguiré denunciando y alzando la voz es en contra de todos esos políticos que en algún momento han pactado con el crimen y que a través de esos pactos han dañado a la ciudadanía, le han fallado a la gente, le han fallado a su mismo partido. Pero yo creo y estoy convencida de que dentro de los partidos políticos hay gente buena, hay gente valiosa y hay gente que quiere que le vaya bien a Michoacán. Sin embargo, a veces el mismo sistema o los acuerdos que tienes con la delincuencia, pues no te permite aterrizar tus convicciones. Entonces, por eso es que yo menciono eso. Hay que recordar, y a mí eso lo tengo muy marcado porque lo viví en carne propia con Carlos, cuando él fue un invitado por Morena para ser diputado federal. Fue una decisión que en su momento costó mucho, le costó mucho al movimiento y costó quizá en su momento socialmente, porque la gente creía que si Carlos participaba bajo la línea de Morena iba a cambiar. Sin embargo, la gente pues en lo absoluto dejó de confiar en él porque vieron que sus convicciones, su forma de pensar, su forma de hacer política, por el hecho de haber sido un candidato externo invitado a Morena, jamás cambiaron sus convicciones. Ustedes lo vieron en la Cámara de Diputados, sus posicionamientos y todo lo que él denunció. Entonces, pues no es que yo esté en contra, creo yo que en ese momento la decisión que tomó Carlos fue la mejor, haber sido ese candidato de Morena, porque fue el vehículo que le permitió llegar a donde él tenía que llegar para ayudar a más gente. Entonces, no es algo que yo satanice, lo vuelvo a decir, y que en este momento lo que sí tengo determinado es que nosotros vamos a seguir caminando bajo la línea independiente, que ustedes saben que el sistema nos ha obstaculizado, que el sistema nos ha querido poner muchas trabas para poder lograr el objetivo que quizá mucha gente nos ha manifestado. Sin embargo, yo lo he dejado claro, yo no estoy obsesionada con ser gobernadora, no estoy obsesionada con tener un cargo público. Yo seguiré desde la lucha social, si así tiene que ser, sin cargo, seguiremos trabajando del lado de la gente, que es lo más importante. Y si la gente apoya algo más, pues ahí vamos a estar, y si no, pues también no pasa nada.
7: El diario Reforma publica hoy, Grecia, no sé si ya tuviste oportunidad de leer sus trascendidos, su templo mayor, todo este asunto de la intención, la firme intención de Movimiento Ciudadano de pintar de naranja vía el movimiento de sombrero a Michoacán. Y los acercamientos que está tratando de tener tanto contigo, Jorge Álvarez Máynez, como en su momento, dice Reforma, Luis Donaldo Colosio había estado justamente ese fin de semana trágico del puente del Día de Muertos 2025 para tener una cita con tu esposo Carlos Manso, entonces, por supuesto, alcalde de Uruapan. ¿Esto es cierto, Grecia? ¿Había una intención de juntarse?
6: Mira, en primera, aclarando un poco como iniciaste la pregunta, decir que en mi caso, ya después de la muerte de Carlos, el acercamiento con Luis Donaldo ha sido meramente pues por la historia que él tiene y por el hecho tan trágico que también le tocó vivir a él de niño, y que en su momento el primer acercamiento que él tuvo conmigo, muy independiente de la política, muy independiente de los partidos y todo, su acercamiento fue de una manera personal. Personal en preguntarme cómo estaba, cómo estaban mis hijos, hasta cierto punto dándome algunos consejos de pues lo que van a tener que enfrentar mis hijos con esta situación, porque yo creo que si alguien sabe, pues es él, que le tocó que vivir. Entonces, mi acercamiento de manera personal con Luis Donaldo ha sido más en un enfoque personal, nunca ha sido político. Sin embargo, desconozco si ese fin de semana él se iba a ver con Carlos. Al menos a mí en lo personal, Carlos nunca me lo comentó, ni mucho menos. Por eso no te pudiera yo asegurar si se iban a ver o si iban a tener pues algún acercamiento, que también es algo que debo de dejar claro. Carlos, como actor político, siempre tuvo acercamiento con todas las personas. Él tenía amistades dentro de Morena, dentro del PRI, dentro del PRD, dentro del PAN, de todos los partidos políticos. Carlos tenía acercamiento con muchas personas. Entonces eso creo que no, pues no significa nada. Si en su momento también ese fin de semana a lo mejor se iban a ver, no lo sé.
7: Bueno, Grecia, entonces no hay por lo pronto una definición en torno a Movimiento Ciudadano ni a ningún otro partido político para tratar de competir, porque no, el piso parejo no está en Michoacán, ¿no, Grecia?
6: No, pues sí, yo creo que, mira, el piso eso del piso parejo dejó de existir desde hace muchos años.
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2: 913.
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13: 9:18.
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1: 932.
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2: 10:11.
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1: 10:32.
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19: 10:39.
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3: Muy, pero muy buen día para ti que escuchas Exa FM 98.5. Qué gusto saludarte a través de esta estación de radio. Es miércoles y estamos completamente en vivo transmitiendo para ti. Son ya pues las 10 de la mañana con 45 minutos en este miércoles. 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
4: 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Ahorita el clima, pues en el día hace sol, después bastante loco.
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3: 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Sofocante, pero bueno, creo que el termostato se descompone con que amanece nublado y hace calor y todo. 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
1: 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Vamos rápidamente a cabina, regresamos, estamos en vivo con Jorge Herrera. Soy Javier Leiva, saludos a Cris Cortés allá en la cabina de XFM. Estamos en la sucursal Sos Bonita, San Agustín de las Juntas. Feliz miércoles y en todas partes, ponte Exa.
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4: 10:51.
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1: Estamos en vivo a través de XFM 98.5. Feliz miércoles para ti que nos está sintonizando en esta mañana. Mi querido Jorge Herrera, encargado de marketing, soy Javier Leiva. Pues qué gusto, amigo, platicar. Y como bien decías, este verano, otoño, está bastante locochón. Es una mañana nublada, sí, pero con algo de calor. Así que tú vienes muy, muy como... muy fresco, ¿no? muy como para como te agarre el clima, amigo. 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Estamos viendo también que ya está en modo mexicano. Y si nos vamos un metro adelante, ya estamos ahora sí como decían, en frío de muertos.
0: En frío de muertos, así es.
1: Estamos viendo ya algunos artículos de Halloween, mi Jorge. Eso significa que el año se acabó de alguna manera, ¿no?
0: Justo eso, mi querido Javi, creo que es algo que nosotros vivimos pues con las pláticas de estos últimos años aquí.
1: Sí, sí, sí.
0: Ya sabemos, llega esta temporada, empezamos a ver las cosas de septiembre, atrasito empieza a llegar lo que es muertos. Y cuando te das cuenta, mi querido Javi, ya están exhibidos los arbolitos de
1: Navidad. Espero que el siguiente mes nos volvamos a ver y seguramente ya vamos a ver los primeros arbolitos.
0: Así es, ¿no? Esta idea de adelantar muchas veces las cosas, Sos Bonita está muy de la mano con todos nuestros amigos comerciantes, con todos nuestros amigos mayoristas, que tal vez tienen un negocio, no sé, en Tlaquiaco, en Chalcatongo, se me ocurre allá en Ayutla, en diferentes partes del estado. Entonces ellos vienen. Y con este adelanto de temporada,
1: claro,
0: ellos vienen, se hacen de sus cosas, regresan a sus comunidades y ya están listos para afrontar esa época. 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
1: 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Si tú pudieras venir en este momento, nuestras amigas que son parte del equipo de trabajo de Sos Bonita, están ya llenando los estantes con artículos de Halloween, que a veces también, mi querido Jorge, creo que con esta costumbre, como lo dices, de adelantar un poco para que pues, los amigos que tienen algún negocio y demás, pero también las personas que compramos porque pues, andas paseando 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
1: Sombrillas para la playa, amigo, para el día de campo, no necesariamente puede ser para la playa, a lo mejor te vas al campo a tomar el día con la familia, con los amigos, pues creo que estas sombrillas te quedan perfecto también para cubrirte de repente el solazo que nos pega en este verano en la ciudad de Oaxaca.
0: Claro que sí, podemos tener Acapulco en la azotea, ponemos la
1: mínimo
0: sombrillita, sí, ¿por qué no? Entonces, pues de esta manera también estar muy, muy pendiente de todos esos temas. 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
1: 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Pues vamos rápidamente a cabina para regresar a platicar un poquito más a detalle de algunos productos. Horarios de atención para quien nos escucha en esta zona de la ciudad de Oaxaca, a nuestros amigos que vienen a lo mejor de... Estamos Ocotlán, Ejutla...
0: Miahuatlán...
1: Bueno, Miahuatlán un poquito más lejos, nos queda también...
0: San Bartolo
1: de Tepec, hay muchísimas poblaciones.
0: Sí, así es, ¿no? De este lado hay bastantes.
1: Que pueden aprovechar, venir y surtir sus negocios. Por ejemplo, amigo, horarios de atención en esta nave.
0: 9:30 de la mañana hasta 8:10 por la noche.
1: 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La verdad es que es una zona muy, muy, muy poblada, con muchas poblaciones muy importantes también, valga la redundancia. Pues vamos rápidamente a cabina, estamos en vivo con Jorge Herrera, soy Javier Leiva, estás en Exa FM transmitiendo en vivo desde Sos Bonita, sucursal San Agustín de las Juntas, en todas partes, ponte Exa.
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2: Feliz mañana de miércoles para ti que escuchas ExaFM. Gracias por sintonizar esta estación de radio. Estamos en vivo transmitiendo para ti. 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
2: Perfecto, tengan increíble día miércoles, pasen increíble mitad de semana laboral. Sigan en la programación de Exa FM, soy Javier Leiva y a las 12 del día llega Nay Orozco a cabina. Y en todas partes, gracias al ingeniero Edgar también en la parte técnica, el buen Héctor en el Examóvil. Saludos a Cris Cortés que está allá en la cabina de Exa, soy Javier Leiva y en todas partes ponte Exa.
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4: 1121. 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
20: 11:27.
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2: 11:37.
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4: Son las 11:45. Cuarto para las 12.
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18: 12.3. 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

¡Qué buena forma de arrancar esta mitad de semana y este mediodía que con este rolón de Ed Sheeran acabas de escuchar! Así, Sam, ¿cómo estás? Oye, qué gusto saludarte. Soy Nay Orozco, ya sabes, contigo hasta las 2 de la tarde. Si es que tú me lo permites, yo te hago compañía, ¿verdad? Y yo encantada de la vida de ponerte las canciones que tanto te gustan. Lalo Bunker en la consola master. Y nada más porque andamos muy de buenas, te vamos a dejar con más rolitas. Viene algo de Lady Gaga que seguramente has escuchado porque ahorita este año se puso muy de moda. Forma parte del soundtrack de la película El Diablo Viste a la Moda 2, así que yo espero que la disfrutes y que te sientas en una pasarela. Soy Nay Orozco contigo hasta las 2 en todas partes, Pontexa.

12 del día con 13 minutos, escuchas XFM 98.5, ponte EXA. Soy Naya Orozco contigo hasta las 2 de la tarde. Te recuerdo que yo te hago compañía, si es que tú me lo permites, el martes, miércoles y jueves a través de la frecuencia naranja, aquí en el 98.5. Oye, cuéntamelo todo, ¿cómo va tu mitad de semana? ¿Qué andas haciendo mientras nos escuchas? Recuerda que nos puedes platicar a través del WhatsApp exacto 951-313-0529 para que echemos chismecito por allá, o si lo prefieres, recuerda que también te puedes poner en contacto a través de la línea exacta 951-51-59733 para que por allá echemos chisme, porque aquí la verdad es que nos encanta chismear, ¿verdad? Así que bueno, ya sabes que nos puedes platicar, pues a lo mejor si estás celebrando algo en especial, es tu aniversario, es tu cumpleaños, queremos formar parte del festejo, ya sabes que nos encanta formar parte de tus días. Te voy a dejar con más buena música, viene esto de Swedish House Mafia, así que súbele a tu radio. Soy Naya, ahora estoy contigo hasta las 2 de la tarde y todavía te voy a poner más canciones que sé que te gustan. En todas partes, ponte EXA.

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2: 1217.
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2: 1221.
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2: 1224.
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Acabas de escuchar a Ariana Grande con Hate That I Made That You Love Me. Espero que hayas disfrutado un montón de esta canción. Oye, por cierto, Ariana Grande ha andado últimamente en el tema del ojo del huracán. Ya sabes, todo tiene que ver, pues al final, con la imagen, ¿no? Muy desafortunadamente debemos aprender a no hablar de cuerpos ajenos. Aquí se dice que es importante, sobre todo, pues el ver que a lo mejor puede estar pasando por alguna situación. Puede ser que sí, nadie lo sabe, pero si ella no lo quiere platicar, nadie tiene por qué obligarlo a hacerlo, así que bueno, yo te dejo también esta extra recomendación para que antes de emitir juicios por los cuerpos de las personas, sean famosas o no, siempre pensemos en que a lo mejor esa persona no la está pasando bien, no sabemos ahora sí que su contexto, así que hay que guardarnos las opiniones para nuestra cabecita y no andarlas ahí externando. Una extra recomendación que yo te quería dar, ¿verdad? Te voy a dejar con más buena música a través de XFM 98.5. Viene esta canción que la verdad está muy viral, si tú la has escuchado, seguramente sabes de cuál te hablo. Where is my husband? Así que súbele a tu radio si es que tú te preguntas ¿dónde está mi marido, verdad? Soy Nayor, estoy contigo hasta las 2 en todas partes. 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

Acabas de escuchar este rolón, que la neta yo nada más me quiero casar para ver si es cierto que Maroon 5 me vayan a cantar Sugar, ¿verdad? Espero que hayas disfrutado un montón de esta canción, que la neta nos encanta aquí en XFM. Son las 12:36, soy Nay Orozco contigo, ya sabes, hasta las 2 de la tarde. Todavía nos queda una hora y cachito para seguir compartiendo, así que obviamente yo espero que te quedes conmigo porque me encanta hacerte compañía. Oye, por cierto, andas en el trafical de la ciudad de Oaxaca, te paso el exadato que ahorita hay una pipa descompuesta en el carril izquierdo antes de llegar al semáforo de Iscotel con dirección a la Volkswagen, lo que está haciendo que haya tráfico en la zona, así que por favor, toma precauciones, maneja con cuidadito y ya sabes, avisa que vas un poquito tarde a tu destino, mejor súbele a tu radio y bájale al estrés porque te voy a dejar con Lily Wood, viene Prayer en sí, regreso también con algo de Lena Rose, viene Moenia, no hombre, vienen unas canciones que tienes que escuchar. Soy Nay Orozco contigo hasta las 2 de la tarde aquí en Exa FM 98.5. 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
10: 1243.
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4: 12:46. 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

Ahora sí, 12 del día con 53 minutos. 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Soy Nay Orozco contigo. Ya sabes, hoy hasta las 2 de la tarde te paso el exadato para que lo tomes en cuenta. Ya sabes que tú y yo nos escuchamos los martes, miércoles y jueves a través de la frecuencia naranja. Así que yo aquí te voy a estar esperando con canciones tan buenas como la que acabamos de escuchar, Moenia y María León con Prohibido Besarte. Espero que la hayas disfrutado demasiado y que la hayas cantado. Oye, por cierto, en Oaxaca el clima cada día está más rarito. Amanecemos que medio está chispeando, luego el calorón, luego se vuelve a nublar y luego hace frío. Te paso el exadato para que lo tomes en cuenta. Hoy tendremos una temperatura máxima de hasta 28 grados, una mínima de 16. Hay probabilidad de lluvia, sí, poca, pero pues yo te recomiendo que cargues el suéter porque no queremos que te me andes enfermando, ¿verdad? Te voy a dejar con más buena música para todos los keninis que siempre se ponen Exa. Te dejo con esto, se llama Ruleta Rusa, es de Kenia Oz. Yo soy Nay Orozco contigo, ya sabes, hoy hasta las 2 de la tarde aquí en Exa FM 98.5, así que súbele a tu radio. 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
3: 12:57.
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6: La una de la tarde, la una en punto.
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0: Acabas de escuchar Homebreaker de Summer aquí en XFM 98.5 Ponte Exa. Es la 1:12. Soy Naya Orozco contigo hasta las 2 de la tarde. ¿Y qué crees? Tenemos invitadas el día de hoy. Bueno, invitados, mejor dicho. En la cabina exacta se encuentra con nosotros Mariana Matus, Yunashi Martínez y también Sandra Gumer, que nos van a platicar un poquito acerca de Expo Novias y 15 años. Esto para ti que me estás escuchando, que a lo mejor viene tu boda, estás pensando qué onda con los diferentes proveedores, todo lo que tienes que utilizar, o vienen los 15 años de tu peque y estás buscando, pues obviamente, cómo a lo mejor encontrar todo en un mismo sitio, pues justamente por ellos se encuentran hoy con nosotros. Así que Mariana Matus, Yunashi, Vanessa, bienvenidas, muchísimas gracias por acompañarnos. Mariana, me gustaría que iniciaras también platicándonos un poquito acerca de este evento, qué es lo que podemos encontrar para que quienes nos escuchen, pues de una vez vayan agendando.
1: Así es, buenas tardes a la audiencia. Y bueno, la Expo Novias y los 15 años es un gran punto de encuentro para todas las personas que están planeando su boda, sus 15 años o cualquier evento en especial, ¿no? Que sea cualquier evento, un bautizo, una fiesta, un cumpleaños, porque vamos a reunir a grandes proveedores que se dedican al ramo de eventos,
0: claro,
1: a los mejores de Oaxaca, y nos vamos a reunir, vamos a hacer el epicentro en el centro de convenciones los días 5 y 6 de septiembre y vamos a estar por allá para que puedan pasar a visitarnos y encontrar todo. La verdad es que tu boda o tus 15 años es el momento que deseas desde niña.
0: Claro.
1: Y el estrés que te provoca, dicen por ahí que las parejas o las personas gastan aproximadamente 200,000 horas o 200 horas
0: planeando todo, planeando, ¿no? Claro.
1: Y el estrés, pues, es impresionante. Entonces, la verdad es que lo vas a poder encontrar todo en un solo fin de semana en el centro de convenciones, 5 y 6 de septiembre. La entrada es totalmente gratuita y abrimos las puertas a las 10 de la mañana.
0: Perfecto, pues ahí está la invitación prácticamente este próximo 5 y 6 de septiembre para que no te pierdas Expo Novias y 15 años, sobre todo, como bien lo comentabas, Mariana, porque al final estamos buscando hacerle la vida más fácil a los novios o a la quinceañera, o en este caso a la familia completa, así que qué mejor que puedan acudir y puedan encontrar todo ello. Cuéntame un poquito también qué tipo de expositores, promociones especiales vamos a poder encontrar para que también sepan el por qué es importante que asistan.
1: Sí, van a encontrar desde fotografía, pasteles, tenemos además las nuevas tendencias, van a ver pasarelas, vamos a tener 3 pasarelas a las 12, a las 3 y a las 6 de la tarde para que vean las nuevas tendencias, lo que platicábamos hace un rato. Y bueno, para que si no tienen ni siquiera todavía idea de qué, ahí puedan descubrir que van a encontrar a los expositores, a los diseñadores para que los atiendan. Vamos a tener promociones exclusivas y además muchas rifas, ¿no? Vamos a estar rifando para que por ahí desde el vestido hasta ¡órale! El salón de eventos, para que por ahí estén presentes y se registren en la entrada.
0: Perfecto, pues ahí está la invitación por parte de Mariana Matus para que no te pierdas Expo Novias y 15 años. ¿Algo más te quieras agregar?
1: Nada, pues agradecerles el espacio, agradecerles a Grupo Nissan, a todos, y hacer la invitación, que no falten. Que no nos confundan, que vamos a estar el 5 y el 6 de septiembre en el centro de convenciones en un horario de 10 a 9 de la noche.
0: Perfecto, Mariana, muchísimas gracias. También se encuentra justamente con nosotros hablando de este tema Yunashi Martínez, quien es ejecutiva de Mercadotecnia Nissan Oaxaca y que aparte cuenta también con un papel bastante importante en esta Expo Novias y 15 años, el patrocinio por parte de Nissan. Platícanos un poquito, Yunashi, ¿qué representa para Nissan Oaxaca formar parte de Expo Novias y 15 años?
2: ¿Qué tal? Buenas tardes. Pues sí, para Nissan formar parte de esta expo como patrocinador oficial es muy importante, ya que buscamos acompañar uno de los momentos pues más felices o más importantes de la vida de todos nuestros clientes. Entonces, para nosotros poder acompañarlos en esta etapa pues es muy importante, ¿no? Formar parte, por ejemplo, en esta expo, pues no solamente van a buscar cosas de novias o vestidos, sino que también pueden incluso voltear a ver y decir, no, pues, nos hace falta un carrito, ¿no? Y ahí es donde entramos nosotros. Entonces, para nosotros, pues, es muy importante y es muy buena esta oportunidad de formar parte de esta expo.
0: Perfecto, y ahí van a estar también ustedes con vehículos en exhibición, ¿o cómo será?
2: Sí, es correcto, vamos a estar presentes por ahí en una parte, Vamos a llevar unos vehículos en donde incluso podrán hacer pruebas de manejo, pueden agendar, pueden pedir cotizaciones, van a haber personas que van a estarles brindando información personalizada.
0: Perfecto, pues ahí está, para que llegues a la fiesta en un vehículo de Nissan, pues ahí van a estar presentes también en esta Expo Novias y 15 años. Gracias, Shunashi. También está con nosotros Sandra Gummer. Platícanos, porque vienes por parte de la agencia de viajes Gummer Travel, que también estarán presentes en esta Expo Novias y 15 años.
3: Es correcto, nosotros nos dedicamos a la planificación de viajes personalizados y también tenemos viajes grupales. Y pues justamente es algo muy importante, creemos que justo las Expo Novias y los 15 años tienen que ser, pues, un viaje de luna de miel tiene que ser personalizado, no puede ser uno para todos, ¿no?
0: Claro. Y aparte también el hecho de que las quinceañeras también de repente dicen, ¿sabes qué? No quiero fiesta, me quiero ir de viaje. También ustedes cuentan con todos estos paquetes, ¿verdad?
3: Sí, es correcto. Cualquier viaje que se les ocurra, aquí no hay límites. El límite es la imaginación.
0: Perfecto, Vanessa. Pues muchísimas gracias. También platícame un poquito, porque en este caso ya platicábamos del tema de que habrá diferentes expositores. Cuéntanos ya para ir cerrando, pues, la invitación que vamos a poder encontrar. Obviamente el caso de Nissan, que también estará bien comprometido por allá como patrocinador.
3: Es correcto, los esperamos el 5 y 6 de septiembre en el centro de convenciones. Van a encontrar absolutamente todo lo que necesitan para su evento, hasta incluso alguna rifa, se pueden llevar uno que otro regalito por ahí, ¿no? Así Perfecto. Que los invitamos.
0: Ahí está, pues ahí está la invitación, sobre todo para que puedas acudir. Recuerda Expo Novias y 15 años, que será el próximo 5 y 6 de septiembre en el centro de convenciones, para que no te pierdas este gran evento y para que de una vez vayas checando todo lo que ocupas para vivir, pues, una fiesta inolvidable, ya sea tu boda o tus 15 años. Te voy a dejar con música. Más adelante regresamos con canciones que sabemos que te encantan. Gracias, Mariana Matus, Shunashi Martínez y Vanessa Gummer, por la entrevista, por platicarnos un poquito al respecto. Y ya sabes, no te pierdas Expo Novias y 15 años. Soy Naya Orozco contigo hasta las 2 en todas partes. 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
9: Una 21.
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9: Una 25.
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la tarde con 28 minutos. 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Ponte Exa. 1:29 ya. ¿Viste qué rápido pasa el tiempo? Cuando nos lo estamos pasando tan bien, ¿verdad? Oye, espero que hayas disfrutado las rolitas que te estamos poniendo en este mediodía, en esta mitad de semana. ¡Qué bárbaro! La verdad es que el tiempo pasa muy rápido. Ahora sí que, sin afán de bromear, la verdad es que sí está pasando muy rápido. ¿No te diste cuenta que estamos a nada de cerrar este 2026? Y no sé tú, pero yo siento que una vez que pasa junio, julio, estamos en Guelaguetza, luego el pozole, pan de muerto y ya estamos con los villancicos prácticamente. Cuéntame también tú cómo has sentido estos últimos meses. Agosto como que se siente un poquito más relax, estamos de vacaciones, los Exa Kids pues todavía no entran a la escuela. Así que ya sabes, platícame también tú cómo has sentido este mes. Yo encantada de la vida de platicar contigo y de pues echar chismecito, ¿verdad? Además, sirve que nos sigues a través de redes sociales porque no sé tú, ahí también te puedes enterar de las diferentes Exa sorpresas que preparamos para ti. Recuerda que estamos prácticamente en todas partes como @ExaFMOaxaca. Vamos con música, viene Justin Bieber y Nicki Minaj con Beauty and a Beat. También vas a poder escuchar a David Guetta y Sia con Titanium, así que súbele en todas partes, ponte Exa.

¡Qué buena canción acabamos de escuchar! No sé tú, pero trae muy buenos recuerdos, porque la neta es de esas que la escuchas y en el antro y te pones a bailar, así que yo espero que la hayas disfrutado demasiado. Titanium aquí en XFM 98.5. Soy Naya Orozco contigo hasta las 2 de la tarde, es la 1:38. Por cierto, te quiero saludar a ti que me escuchas, que eres amante de registrar todo, de tener como que esa bitácora de la vida, de lo que, de los momentos que estás también pues disfrutando a través de la fotografía. Porque fíjate que hoy es Día Mundial de la Fotografía y la neta creo que es una exefeméride muy linda, sobre todo, como te digo, para todas las personas que les gusta, pues como capturar y registrar memorias a través de la foto, porque al final, si te das cuenta, muchas cosas que sabemos que han ocurrido hace años las sabemos porque hay pues este testigo, una foto como tal. Así que justamente es importante que si tú que me estás escuchando de repente, pues como que no has tomado fotografías de momentos porque dices, yo los voy a vivir, sí, está súper padre, pero también sería bonito que a lo mejor unos años después te acuerdes viendo esa imagen de un momento que disfrutaste y que la pasaste increíble. ¿Tú qué piensas al respecto? Ya sabes que me puedes platicar a través del WhatsApp exacto 951-313-0529. Mientras, te voy a dejar con esta canción para ti que nos oyes y que a lo mejor andas ahorita un poquito estresado, ¿verdad? Vámonos con esto de Doechi, se llama Anxiety, así que sube a tu radio porque seguramente ya están los pasitos de la rola, te sabes. Soy Naya Orozco contigo hasta las 2 de la tarde. Te recuerdo, martes, miércoles y jueves aquí en EXA FM. En todas partes, ponte EXA.

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2: 1:49. 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

tarde con 56 minutos. Acabas de escuchar a Aitana aquí en XFM 98.5 con Conexión Psíquica. Espero que hayas disfrutado un montón de esta canción, porque la neta es que Aitana últimamente le está yendo increíble. Además, tiene unas rolas muy buenas, así que obviamente espero que esta no sea la excepción para ti y que la cantes y que la disfrutes cuando suene a través de XFM. Oye, ya me tengo que ir, pero espero que tengas una mitad de semana increíble. Recuerda que tú y yo nos escuchamos todos los martes, miércoles y jueves aquí en XFM, así que eso quiere decir que tú y yo tenemos una cita mañana a las 12 del día. Aquí puntualita te voy a estar esperando para que obviamente sigamos compartiendo las canciones que tanto te gustan, así que como te digo, mañana yo te espero. Mientras, quédate en sintonía de XFM. Recuerda que a las 3 llega Danubio Ruiz para continuar contigo poniéndote las canciones que sabemos que te gustan un montón, así que la neta es importante que te quedes. Te voy a dejar con música, viene Morat y Sylvester Dangond, así que bueno, espero que también cantes esta canción que está como llegadora, ¿verdad? Como para decirle a esa persona, quiéreme, por favor, casi casi. Así que bueno, espero que la disfrutes y que la cantes. Gracias a Lalo Bunker en la consola master, a ti por dejarme acompañarte. Tú y yo nos escuchamos mañana a las 12. Soy Nay Orozco, que tengas un gran miércoles en todas partes. Pontexa, bye bye.

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2: Las 2 de la tarde. Las 2 en punto.
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1: 220. 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
4: 226. 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
1: 238.
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1: 241.
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1: 2.44.
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9: Las 3 de la tarde, 3 en punto.
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9: 3-3.
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¿Qué tal? ¿Cómo le estás pasando en esta tarde? Soy Danubio Ruiz, el reloj marca a las 3 de la tarde con 9 minutos. Que no se te haga tarde si tienes que realizar alguna actividad, si sales de tu casa, o peor aún, si ya debes de comer porque ya es la hora de la comida, ya se hambre. Bueno, no lo pospongas, por favor, come rico, que la música la ponemos nosotros. Me quedo contigo desde este momento hasta las 5 de la tarde con muy buena música, justo después de haber escuchado a Taylor Swift con I Knew It, I Know You como parte del soundtrack de la última entrega de Toy Story 5. Oye, se cierra un ciclo más de 20 años conociendo las aventuras de Andy y sus juguetes. Muchos personajes entrañables. Preguntas, ¿ya viste la película? ¿Qué crees? Yo no puedo verla. Yo creo que voy a tener que esperarme a que llegue al streaming. Pero bueno, el caso es que es una de las películas y una de las sagas en sí más exitosas de los últimos tiempos. Así que al ratito también vamos a platicar de eso. De películas que a lo mejor no pudimos ver en el cine, pero que ya se encuentran en plataformas digitales y que son súper recomendables para disfrutarlas en casa, con la familia, con los amigos, con la pareja, incluso a veces hasta solo. ¿Te late? En la consola más cerrada de los Zaragoza ya está haciendo su magia. ¿Qué crees? Él trae un gusto musical de 10, ¿qué digo? De 10, de 11. Y en esta ocasión te vamos a dejar ahorita con un tema que estoy seguro va a destapar muchos recuerdos. Sube a la radio, yo espero que esos recuerdos sean bien bonitos y pues bueno, cierra los ojos, transpórtate a esa época donde disfrutaste al máximo esto que corre a cargo de Hubastank y se titula The Reason. Soy Danubio Ruiz, en todas partes, ponte esa.

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1: Acabas de escuchar a la guapísima Kenia Oz con esto que se titula Ruleta Rusa, cuando son las 3 de la tarde con 30 minutos. Disfruta de la mejor música en Exa FM 98.5 en todas partes, ponte Exa. Soy Danubio Ruiz, continúo contigo todavía un buen rato hasta las 5 de la tarde. Y recuerda que en redes sociales, bueno, estamos siempre en contacto directo y también es ahí donde vamos a conocer dinámicas por medio de las cuales nos puedes acompañar a grandes eventos. Ya te la sabes, conciertos, Exa Premiers, también conferencias, bueno, eventos a los cuales podría ser el invitado en la zona naranja. Así que síguenos en Facebook como Exa FM Espacio Oaxaca y en Instagram Exa FM M Oaxaca, todo juntito, ahí sin espacio, ojo, checa por ahí las historias que estamos compartiendo. Y también muchas veces cuando el Examóvil hace alguna escala, pues entonces te llevamos a través de contenido digital, pues ya sabes, las ofertas, promociones, que sean meses sin intereses, la propuesta de valor de los diferentes productos y servicios de nuestros anunciantes. Entonces está como muy completo toda la situación en redes sociales. Yo te sugiero que nos sigas desde ya y nos regales un like ahorita, por ejemplo, en las historias que han subido mis compañeros desde muy muy temprano. Y te enteras de todo lo que estamos compartiendo contigo a través de Instagram y de Facebook. Oye, hablando también de redes sociales, súper importante, ¿desde hace cuánto tiempo no cambias tu foto de perfil? Ayer platicábamos de las contraseñas. Bueno, también la foto de perfil es algo muy importante para que las personas que te traten de googlear, de localizar, ya sea para cuestiones académicas, de negocios, que digan, oye, si es Danubio o no es Danubio, ¿cómo te puedes dar cuenta si la foto es muy vieja? Si la foto ya tiene muchísimo tiempo, probablemente no es un perfil real y es alguien que extrajo la foto del perfil original. Entonces, si es tu perfil, pues renueva tu foto periódicamente por lo menos una vez al año, ¿verdad? Y también recuerda el tema de las contraseñas que platicamos ayer. Soy Danubio Ruiz. Ahora súbele a la radio que nos vamos con más música. Y en todas partes, ponte Exa.

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0: 3.45.
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Son las 3 de la tarde con 53 minutos y yo espero que hayas bailado y disfrutado al máximo esto que es Dance City a cargo de Madonna. Madonna que acaba de cumplir 68 años de edad el fin de semana, el domingo. Y entonces imagínate qué padre llegar a esa edad llena de vitalidad, con mucho éxito. Ahorita es la artista que tiene más nominaciones para los VMAs. Entonces, pues bueno, esta también está genial gracias a Confessions to Snow, porque si no la has escuchado completo, pues yo sugiero que lo escuches. Y ahora te pregunto, ¿has oído hablar del edadismo? Bueno, el edadismo es el conjunto de discriminación, prejuicios y estereotipos negativos hacia las personas basados en su edad. Y es algo que ha perseguido a Madonna, yo diría, en la última década. O sea, son muchas las personas, muchas veces, en su mayoría mujeres, imagínate, que cuando ella saca un video, una canción, dicen, ay señora, ya siéntese, o ya está grande Madonna, ya debería retirarse, o ya está vieja para andar con ese tipo de ropa. O sea, muchos adjetivos discriminatorios con los cuales, pues bueno, algunas personas dicen que Madonna y otras personas de su edad ya deberían estar nada más sentadas arrumbadas en su casa. Y yo creo que no. Yo creo que la edad, te decía, es algo mental. Hay personas como Madonna o más grandes en edad que siguen siendo productivas, creativas y sobre todo que disfrutan mucho la vida. Y también puede haber personas pues muy jóvenes que no alarman tanto. Entonces te sugiero investigar más sobre el edadismo para no aplicarlo, no discriminar a nadie por su edad, sino pues tomarlos en cuenta por sus capacidades físicas, intelectuales y emocionales. Vámonos con más música. Soy Danubio Ruiz, en todas partes. Ponte Exa.

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Acabamos de escuchar aquí en Exa FM 98.5 a Medusa y esto se titula Don't Wanna Go Home. Oye, me encanta este tema, espero que tú también lo hayas disfrutado muchísimo. Tal vez mientras estás caminando de un lugar a otro, tal vez ya saliste de la escuela porque hay personas que ya están regresando a clases o están tomando cursos de nivelación, curso de verano. Bueno, curso para aprender algo nuevo también se vale porque el tema del aprendizaje continuo es un buen hábito que ojalá muchos de nosotros pudiéramos adquirir e implementar en nuestra vida cotidiana, ¿verdad? Hay personas que dicen, ya salí de vacaciones y no quiero saber nada de estudios, nada ni siquiera de los libros que veo en la escuela, ni de cualquier otro libro, ni de nada de aprendizaje. Pero sabes que el tiempo pasa muy, muy rápido y entre más te prepares, no solamente en temas académicos, sino también en cuestiones que podrían ser otra posibilidad, ¿no? Para profesionalizarte, otra posibilidad para dedicarte a una cuestión diferente, ¿verdad? Siempre hay que tener por ahí como diversificación, ¿no? O sea, diversas opciones, o como dicen las tías por ahí, poner los huevos en diferentes canastas, no todos en la misma canasta. Entonces, el tema es, si tomaste algún curso durante este verano, pues qué padre, porque eso habla de que te estás preparando precisamente para los imprevistos de la vida, para todo lo que pueda pasar. Y es que en esta época, wow, o sea, las cosas son muy diferentes hace 20 años, Lalo. Ahora nos vamos a ir con más música. Súbele a la radio. Soy Danubio Ruiz en todas partes. Ponte Exa.

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22: 424.
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Acabamos de escuchar una canción que, bueno, a mí me encanta cada vez más. Y es que, pues bueno, trae mucha dosis latina, Manuel Turizo y Maluma con Apambichao. Salud, mi reina, de Colombia para el mundo. Y es que las y los colombianos, pues tienen, no sé, como mucho flow, tienen una actitud y una manera de hablar, pues bastante coqueta el asunto, ¿no crees? Y eso se nota también, pues, en el estilo musical de la canción que acabamos de escuchar. Si te gusta Maluma, entonces, atención, te cuento qué onda con este cantante que ahora, pues, está empezando una nueva etapa, tanto artística como personal, y eso se va reflejado en su nueva gira. Él acaba de firmar un contrato con una empresa mundial muy importante llamada Phoenix Entertainment para desarrollar su próximo tour internacional, y esto también forma parte de la nueva etapa musical, como te decía, de Loco por Volver, que es su nuevo disco. Chécalo, escúchalo completito. A finales del 2027 él va a arrancar este tour internacional, pero antes pues va a tener algunas presentaciones pues esporádicas, así como salpicaditas, ¿no? Como antesalas de lo que será este tour, con el cual va a recorrer el mundo entero, no solamente América Latina, Estados Unidos, sino también Europa, donde es muy conocido. Entonces, bien por Maluma, que va a tratar de compaginar pues esta etapa donde te decía que él disfruta mucho de su familia, pero también pues él tiene que seguir con la chamba y es algo que también le apasiona muchísimo. Y entonces ahí está el Exadato, nueva gira de Maluma en muy poco tiempo. Te lo cuento desde ahorita para que vayas, pues ya sabes, metiendo las monedas o los billetes en el cochinito, en la alcancía, y cuando se den a conocer las fechas, seas de las primeros o primeros en comprar tus accesos para los conciertos de Maluma. Y ahora nos vamos con más música. Esta canción me encanta, ponle mucha atención a la letra. Siddhartha con Pedacito de mi corazón. Soy Danubio Ruiz, en todas partes, Ponte Exa.

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16: 4:45.
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Buenísimo. Acabas de escuchar aquí en Exa FM 98.5 Miracle a cargo de Calvin Harris y Ellie Goulding. Un poco antes sonó Bebe Rexha y Fabulous con New Religion. Y ya con esto, bueno, yo tengo que despedirme porque el tiempo se nos fue de volada hoy en el día de la fotografía. Ya ves que hace rato te platicaba la importancia, pues bueno, de actualizar nuestra foto en redes sociales. También otra forma de estar vigentes y de dar o inspirar confianza a las personas con las cuales nos comenzamos a relacionar, sobre todo cuando es en intercambio de teléfono, pues van a querer ver tu foto de perfil en WhatsApp, actualízala, y si es el número que utilizas también para temas profesionales, pues entonces que esa foto también sea profesional, ¿no? Porque imagínate que digas, no sé, que vendes seguros, ¿no?, de vida o un tema así, pues que tiene que ver con inversiones, y que tú en tu foto de perfil salgas desvelado, o peor aún, que se note que estás enfiestado, que andas ahí, pues entonces tiene que ser algo como congruente con lo que estás ofreciendo. Y sí es importante, ¿eh? Entonces actualizar tu foto del WhatsApp, tu foto de redes sociales periódicamente. Y hoy en el día de la fotografía, pues bueno, también un saludo especial para nuestros amigos fotógrafos que hacen un trabajo increíble y que nos hacen lucir muy bien con, pues bueno, tu talento en el lente, en la cámara, en la consola master, Lalo Zaragoza, también bien talentoso. Yo soy Danubio Ruiz, cuídate mucho, continúa disfrutando esta mitad de semana, y te voy a dejar con un tema que a mí me encanta a cargo de Disturbed, y esto se titula The Sound of Silence. Te espero mañana a las 3 en punto y en todas partes. Pontexa, bye.

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1: 456.
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1: 459.
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24: 5-2. 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
26: Hola, hola, ¿qué tal? Muy buenas tardes. ¿Cómo estás? ¿Cómo te encuentras en este miércoles, mitad de semanita? Yo aquí sigo acompañándote con información interesante. Seguramente también has notado que gran parte del día hemos tenido el cielo bastante nublado en Oaxaca, pero las condiciones pueden cambiar durante la tarde y noche, principalmente en algunas zonas del estado. Así que si todavía tienes pendientes fuera de casa, toma en cuenta que el tiempo puede variar de una región a otra y mantente atenta y atento a los avisos de Protección Civil. Ahora sí, vamos con la información. El día de hoy hay noticias para quienes utilizan la autopista Mitla-Tehuantepec, porque las obras para recuperar por completo esta vía ya están avanzando. Recordemos que la autopista resultó afectada por los derrumbes y deslaves que dejó el huracán Eric en junio del año pasado, y uno de los puntos más dañados fue el túnel Tornillo, y después de analizar la situación, las autoridades decidieron que reconstruirlo no era la mejor opción. En su lugar se está construyendo un viaducto elevado que permitirá rodear esa zona y recuperar la circulación. El gobernador Salomón Jara informó que los trabajos están cerca de terminar y que si todo continúa como lo previsto, la autopista podría quedar abierta completamente entre finales de septiembre y principios de octubre de este año. Aunque ojo, todavía no hay una fecha exacta, pero la intención es que la vía esté funcionando antes de las celebraciones del Día de Muertos y del periodo vacacional de diciembre. Esta es una obra muy importante para Oaxaca porque esta autopista conecta a los valles centrales con el Istmo de Tehuantepec y permite reducir en poco más de 2 horas el tiempo de traslado entre ambas regiones. De momento, solo nos queda esperar a que esta obra quede completamente lista para que ocupemos esta carretera. Y hablando de obras en Oaxaca, hay una pieza muy reconocida que también tendrá que moverse temporalmente. Se trata de la estatua de Benito Juárez que se encuentra en Viguera, justo en la zona donde se construye el nuevo paso a desnivel. La escultura será retirada para protegerla durante los trabajos y además aprovecharán para darle mantenimiento y realizar labores de conservación. Pero es que este retiro no implica solamente levantarla y trasladarla. Primero van a revisar su sistema de anclaje, después será levantada con equipo especializado y colocada en una estructura metálica para evitar que sufra daños durante el traslado. Será llevada a un espacio donde permanecerá bajo resguardo y recibirá trabajos de conservación con apoyo del INAH y especialistas en restauración. Y una vez que termine la construcción del paso a desnivel, la estatua regresará a su lugar. Así que si llegas a pasar por Viguera y notas que el Benito no está, no te preocupes, su retiro será temporal y forma parte de las medidas para protegerla mientras avanzan las obras.
24: Las curiosidades de tus artistas favoritos. La popular cantante Katy Perry ha confesado que entre sus manías está la de coleccionar cabello de famosos con los que se topa en los camerinos de conciertos o presentaciones.

0: Pasando a temas nacionales, nos vamos a transportar al estado de Michoacán, porque este miércoles se registró una jornada de violencia en distintos puntos del estado. Durante las primeras horas del día fueron reportados más de 20 puntos afectados por bloqueos, vehículos incendiados y obstrucciones en carreteras de la zona occidente. Entre las vialidades afectadas están las que conectan Zamora, La Piedad, Tanguancícuaro, Pureperos, Zacapu y Quiroga. Y bueno, la presidenta Claudia Sheinbaum confirmó que estos hechos ocurrieron mientras las fuerzas de seguridad realizaban un operativo para detener a uno o varios objetivos considerados relevantes. Después de esto, elementos del Ejército, Guardia Nacional y Guardia Civil fueron desplegados para liberar las carreteras y mantener la vigilancia. Todo esto ocurrió un día después de un enfrentamiento entre militares y civiles armados en Los Reyes, donde hubo bajas criminales y fueron aseguradas armas y municiones. Hasta el momento, las autoridades todavía no presentan un balance definitivo sobre personas heridas, detenidas o el número total de vehículos incendiados. Y con esto llegamos al final de la información de este miércoles. Como siempre, es un gusto tenerte conmigo una tarde más. Ya estamos a mitad de semana, así que ánimo con lo que todavía falta. Que tengas una tarde tranquila, cuídate mucho y nos escuchamos mañana con más información. ¡Hasta luego!
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2: 517.
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24: 523.
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2: 5:37. 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
8: 542.
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11: 6 en punto.
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